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1: Son las 2:14.

0: Son las 2 y 46 minutos.
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1: Son las 3:10.

0: Son las 3:38.
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0: Son las 3:45.
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Son las 4:10.

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0: Son las 4 y 38 minutos.
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0: Son las 4 y 45 minutos.
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0: Son las 5:48.
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1: Son las 6:13.

0: Son las 6:42.
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0: Son las 6:46.
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0: 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Celia Navarro.
1: Buenos días. La región lidera las causas penales por delitos contra los derechos de los trabajadores extranjeros. En 2025 fueron un total de 67. Así lo recoge la memoria de la Fiscalía General del Estado, que también destaca el aumento de los delitos relacionados con el narcotráfico, que en algunos casos se han duplicado. Es viernes 11 de septiembre y un matemático murciano, Luis Martínez Zoroa, ha sido determinante para que la compañía tecnológica OpenAI, dedicada a la inteligencia artificial, haya resuelto uno de los 6 problemas matemáticos del milenio. Enseguida los detalles, antes información del tráfico. Marta Míguez, buenos días.
2: ¿Qué tal? Muy buenos días. En estos momentos les pedimos precaución por una incidencia que genera dificultades de entrada a la capital murciana por la MU32 en el entorno de Molina de Segura. Van a encontrar en estos momentos hasta 2 kilómetros de tráfico lento. Por lo demás, se circula afortunadamente con bastante más normalidad, aunque les pedimos también atención por las obras de mejora que afectan en estos momentos a la A7 a su paso por Lorca, que generan complicaciones ya en sentido Almería.
1: Vamos a conocer la previsión del tiempo. Agencia Estatal de Meteorología, Noelia García, buenos días.
3: Buenos días. Hoy viernes en la región de Murcia dominará el sol con cielo poco nuboso o despejado. Temperaturas con pocos cambios. Máximas de 31 grados en Molina de Segura, 30 grados en Murcia, en Cartagena y en Mazarrón y 29 en Águilas, en Caravaca de la Cruz, en Lorca y en Yecla. Sopla viento flojo de componente sur. Es una información de AEMET.
1: Hasta las 8 de la mañana, noticias de la región de Murcia en Radio Nacional de España con la realización técnica de Agustín Pinar. Murcia fue la comunidad con más causas penales contra los derechos de los trabajadores extranjeros en 2025. Fueron un total de 67. Así se recoge en la memoria de la Fiscalía General del Estado, que se ha difundido con motivo de la apertura del año judicial. Dani Jiménez, buenos días. ¿Qué más podemos destacar de este documento?
4: ¿Qué tal? Buenos días. Sobre el tráfico de drogas, el Ministerio Público destaca el fuerte incremento de las plantaciones indoor de marihuana en la comunidad. Se han duplicado las intervenciones respecto a 2024. Advierte además del desplazamiento al litoral de la región de las operaciones de desembarco de narcolanchas, lo que ha hecho también incrementar el petaqueo y las intervenciones de combustible destinadas a abastecer estas embarcaciones. Por otro lado, la Fiscalía entiende que el centro de acogida temporal de extranjeros, ubicado en Cartagena, no reúne las condiciones óptimas para la estancia de personas durante las primeras 72 horas. En cuanto al centro de internamiento de extranjeros de Sangonera, el Ministerio Público advierte de que las solicitudes de asilo que paralizan el proceso hacen imposible documentar las expulsiones de nacionales de Marruecos y de Argelia, lo que disuade a las fuerzas y cuerpos de seguridad de solicitar internamientos cuya ejecución final sería inviable.
1: Una memoria de 2025 que también recoge los altercados de Torre Pacheco de julio del año pasado, de las que se derivaron diversas diligencias. El Ministerio Público ha recordado los disturbios tras la agresión a un vecino de 68 años. A juicio de la Fiscalía, estos hechos evidencian las peligrosas consecuencias y los efectos del discurso de odio difundido de forma masiva e incontrolada en redes sociales.
4: Hoy el fiscal de la comunidad, José Luis Díaz Manzanera, va a trasladar todos los detalles de la memoria a la presidenta de la Asamblea Regional, a Visitación Martínez.
1: Y hoy se inicia la segunda jornada de huelga en el transporte público. 700 conductores se han plantado ante la falta de compromiso de la patronal, que no atiende, dicen, sus demandas. Entre ellas piden una subida salarial ligada al IPC y que se establezca un calendario anual de descansos. Miguel Cano, presidente del Comité de UTE Transportes Murcia.
5: Tenemos 2 días libres a la semana. Entonces, o descansamos fin de semana o descansamos entre la semana. El problema es que yo empiezo el lunes a trabajar y no sé cuándo voy a descansar. Entonces eso no es lógico, porque si yo tengo que hacer planes con mi familia, no lo puedo hacer. Con mi familia, con mi amigo, con quien sea, aunque sea rascarme la nariz por ahí.
4: Los paros se repetirán los días 14 y 15 de julio. Julio, buen día, Comisiones Obreras.
6: No podemos prever cualquier viaje, cualquier boda, cualquier reunión familiar que tengas dentro de 2 meses, pues no puedes preverla. Entonces tenemos que, en ese caso, tenemos que cambiar turnos y todo eso, pero no lo sabemos, no sabemos cómo cambiarlo. Entonces, y pedimos disculpas a todos los usuarios porque no tenemos otro remedio.
4: La huelga afecta a los municipios de Murcia y Cartagena, Molina, Alcantarilla, Torres de Cotillas, Ceutí, Lorquí, Archena, Alguazas, Beniel y Santomera, aunque se mantienen los servicios mínimos para garantizar los desplazamientos esenciales.
1: El Consejo de Gobierno ha ampliado en 6 millones de euros la línea Aval Joven para facilitar el acceso a la primera vivienda de este colectivo. El aval de la Administración Regional permite conseguir una hipoteca por el 100% del valor de tasación. Marisa López Aragón, consejera portavoz.
7: Para ello, el Gobierno Regional avala hasta el 20% de la entrada que habitualmente no financian las entidades financieras. Con este programa eliminamos la barrera de acceso que supone precisamente hacer frente a esa entrada a la vivienda.
4: Por otro lado, el Gobierno regional ha actualizado la normativa del bingo en la región para reforzar la seguridad en las modalidades electrónicas y evitar el fraude. Ahora los sistemas deberán estar homologados y contar con mecanismos que permitan registrar y conservar la información de las partidas, lo que facilitará su trazabilidad y comprobación por parte de la Administración, que además podrá bloquear servidores. También se regula la publicidad digital.
1: Y la diputada de Podemos, María Marín, ha anunciado su intención de volver a ser candidata del partido a la presidencia de la comunidad, mientras que Víctor Ejío ha confirmado que se presentará para la coordinación autonómica de la formación morada tras la marcha de Javier Sánchez Serna.
4: Podemos inicia así su proceso de primarias en la región, donde también se elegirá a los candidatos a las alcaldías de Murcia y Cartagena. El plazo para la inscripción en las listas está abierto hasta el 13 de septiembre.
8: Creyendo que la política es algo que de verdad ayuda a la gente cuando se hace para la gente.
9: Me voy a dejar la piel y voy a hacer lo que he hecho siempre, trabajo, trabajo y trabajo.
1: Segunda jornada del curso en secundaria, bachillerato y formación profesional básica con 109.000 alumnos matriculados. La formación profesional bate récord de plazas ofertadas con 48.400.
4: Ha sido un inicio de curso más tranquilo que en otras ocasiones, como reconocen los miembros de AMPE. José Antonio Robles, el presidente regional, se ha reunido en las últimas horas con el presidente del gobierno, Fernando López Miras. Destaca la importancia de que todos los profesores ya estén en sus puestos.
10: La necesidad de ese acto de adjudicación de vacantes de sustitución, que son aquellas que emanan de excedencia, reducción de jornada, bajas médicas, para que todos los alumnos tuvieran de referencia en las aulas y todos los alumnos tuvieran ese derecho a educación y los centros pudieran tener esa organización del día a día. Hoy se han incorporado más de 600 profesores en los centros de la región de Murcia de secundaria y FP.
1: Uno de los peros es la falta de climatización en las aulas. El Ayuntamiento de Cartagena acelerará la llegada de ayudas a los centros educativos del municipio para lograrlo.
4: El Pleno Municipal ha aprobado el calendario de ejecución que permitirá tramitar de forma anticipada estas subvenciones en las que el Ayuntamiento invertirá 1 millón de euros. Una propuesta que solo ha contado con la negativa del Partido Socialista. Escuchamos a Ignacio Jáudenes del PP y a Manuel Torres del PSOE.
11: Es un plan pionero porque este 1 millón de euros que vamos a dar en subvenciones hasta el año 2030 se suma al resto de inversiones que ya estamos realizando para reducir las temperaturas y además cuenta con el consenso de los equipos directivos y de los representantes de los padres y madres.
12: Ayer mismo vimos otra protesta de padres y madres, esos que usted nombra que dice que están tan contentos con su plan, en la puerta de un colegio. Simplemente porque el primer día de clase ya se tuvieron que llevar a sus niños a su casa.
1: El centro de microchips de la empresa Quantix, que se instalará en Murcia, comenzará su producción a finales del año que viene. Antes de que acabe 2026, arrancarán las obras del complejo, cuyo proyecto constructivo está concluido.
4: La plantilla la integran ya 40 personas, de un total previsto de 250. Según el presidente de la compañía, José Trigueros, se ha captado talento en países como Alemania, México o Corea, pero con el objetivo de generar talento también en la región. Un proyecto que cuenta con una inversión de 40 millones de euros, participado en el 49%. Por el Estado.
13: Desde hoy hasta un mes es el plazo que tenemos para que tengamos toda la oferta de las constructoras que invitemos, que estén interesadas, porque lo vamos a abrir, y automáticamente pues elegir para que esa primera piedra real, más allá de institucional, de que empiecen las obras, pues lo podamos acometer este mismo año.
1: Y como les contábamos en portada, de los trabajos previos de un matemático murciano, Luis Martínez Zoroa, han sido determinantes para que la compañía tecnológica OpenAI haya resuelto uno de los 6 problemas matemáticos del milenio, el de Navier-Stokes.
4: Una resolución que ha sido posible, según la compañía, gracias a los miles de agentes de inteligencia artificial que han trabajado de forma coordinada. Un anuncio que ahora deberá ser revisado, aunque los 2 científicos españoles que han aportado sus investigaciones lo dan por resuelto.
1: Por otra parte, Capitanía Marítima ha denegado la entrada al puerto de Cartagena del buque ruso Almaz debido al embargo a ese país derivado de la guerra de Ucrania. El barco, que actualmente tiene bandera de Saint Kitts and Nevis, operaba bajo pabellón ruso con posterioridad al 24 de febrero de 2022, fecha de inicio de las medidas restrictivas impuestas por la Unión Europea.
4: El capitán marítimo ha dado la preceptiva orden a Salvamento Marítimo para impedir la entrada de dicha embarcación en aguas jurisdiccionales españolas y que se mantenga, por tanto, a un mínimo de 12 millas náuticas de la costa.
1: De los tribunales, el alcalde pedáneo de Alquerías, José Luis Marín, ha insistido en que desconocía la instalación de las camas elásticas en las que murió electrocutada una niña de 2 años en junio de 2025 durante las fiestas patronales.
4: Así luego se lo ha dicho ante el juez, que instruye el caso en el que también están investigados por un delito de homicidio por imprudencia el dueño de la atracción, un electricista y un integrante de la comisión de fiestas.
1: Los equipos murcianos de Primera Federación afrontan sus difíciles compromisos de la jornada de este fin de semana en el Grupo 2 de Primera Federación. Mario San Miguel, buenos días.
14: Buenos días. Los caprichos del calendario hacen que los tres jueguen contra equipos madrileños. Real Murcia y Cartagena en el mismo campo, el Cerro del Espino, con malos antecedentes para ambos. Buscará su primera victoria en la competición a la 1:00 p.m. este sábado el Águilas, que recibe al Real Madrid Castilla en el Rubial, y lo hará sin su entrenador Adrián Hernández, sancionado por su expulsión en San Andreu. El Fútbol Club Cartagena juega también el sábado ante el Rayo Majadahonda a las 9:00 p.m. Los albinegros guardan un recuerdo infausto del Cerro del Espino, cuando perdieron el ascenso en 2018 con un gol en propia puerta en el minuto 97. Reencuentro también para Alejandro Rivas, ahora propietario de los cartageneristas, entonces en el Rayo Majadahonda, y de Adri Corral, que conoce muy bien ese campo de su etapa en el filial del Atlético de Madrid.
15: Sí, lo conozco muy bien, he jugado muchos años allí, en ese estadio antes del filial jugábamos ahí también y lo conozco muy bien, es un campo que siempre está en buenas condiciones. Y la verdad que es un campo chulo donde tenemos que ir a hacer la victoria.
14: Precisamente ese será el rival del Real Murcia, que intentará mantener el liderato este domingo a partir de las 8:30 p.m. y que hoy conocerá a su rival para los cuartos de final de la Copa Federación. Los grana han perdido sus 3 últimos enfrentamientos frente al filial colchonero. Y el UCAM Club Baloncesto Murcia afronta este viernes su partido de pretemporada número 2 ante el Boca Juniors argentino, que participa en Pekín del 22 al 27 de septiembre en la Copa Intercontinental. Será a las 7:00 p.m. en el pabellón José Ortega de Yecla. Los universitarios presentarán al base argentino Juan y Marcos, procedente del Fútbol Club Barcelona, que anticipa su papel en el equipo.
16: De liderar un poco el equipo y hacer mejor a mis compañeros, que es algo también que yo siempre trate de hacer, que todo el equipo funcione, y así que creo que un poco el rol es ese.
14: Y en fútbol sala, el Pozo Murcia debuta en el torneo de apertura de la nueva Liga Prime Futsal, visitando al Noia Portus Apostoli este sábado a las 8:30 p.m.
1: Son las 7:57, tiempo para conocer lo que traen esta mañana en portada los diarios regionales. Patricia Hidalgo.
17: En La Verdad, la foto de portada recoge la espera de algunos viajeros de autobús en una marquesina y titula "Arranca la huelga de transporte el primer día de paro". Según los sindicatos, fue secundado por el 100% de los trabajadores. También destaca que la Rixaca lidera el proyecto europeo para trasplantar órganos de cerdos a humanos. En Opinión, foto a color ocupando toda la portada, en la que aparecen expertos, deportistas de élite, psicólogos y representantes de las administraciones que participan en la jornada de psicología y suicidio, y titulan "El rival invisible". Alertan de los problemas mentales entre los atletas de élite por el alto nivel de autoexigencia y la dedicación exclusiva.
1: Hoy llega a Murcia God Save the Queen, espectáculo que rinde homenaje a una de las bandas más influyentes de la historia del rock, reconocida internacionalmente por la fidelidad de sus interpretaciones y por la recreación escénica de los conciertos de Queen. La formación se ha convertido en uno de los tributos más aclamados del mundo.
4: El repertorio recorrerá algunas de las canciones más emblemáticas de Queen y recuperará himnos que marcaron varias décadas de la música popular. Con una cuidada puesta en escena inspirada en las actuaciones de Freddie Mercury y compañía, el concierto ofrecerá una experiencia diseñada para revivir la energía y el legado de la legendaria banda británica. La cita es a las 9:30 p.m. en el Auditorio Parque Fofó.
1: Con esta propuesta llegamos a las 8:00 a.m. Es todo. La información de la región vuelve en 45 minutos por Radio 5. Les esperamos. Que pasen un buen día.

0: Son las 8 en punto, las 7 en punto en Canarias.
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0: Muy buenos días de viernes. Viernes 11 de septiembre, 11S. Que es uno de esos días en que la noticia está en el calendario. Es lo que la marca, ¿no? Hoy vamos a seguir hablando de Ceuta y midiendo los decibelios del desencuentro entre el Poder Ejecutivo y el Judicial. Vamos a conocer la primera reacción pública de Marruecos al estrépito político de la crisis de Ceuta y, cómo no, atenderemos a la cara y la cruz de esa insólita celebración deportiva de la Fórmula 1 por las calles de Madrid, que ya empieza hoy, ¿eh? Todo esto y más lo tenemos en agenda, está aquí sobre la mesa. Pero este viernes es uno de esos días en que, repito, la noticia está en el calendario. Y vuelvo a decirlo, aunque lo que sucedió un día como hoy hace 25 años es inolvidable y nos marcó y cambió la mirada global al mundo.
2: Efectivamente, un avión parece que ha colisionado con uno de los edificios más altos del mundo, con una de las Torres Gemelas, que en estos momentos, como digo, es toda una fumarola de humo, donde efectivamente se ve entre los edificios un gran boquete por el que sale ese humo en dirección al cielo.
3: Daremos también una última hora desde aquí, desde la redacción central, el área de internacional. Fran Sevilla, buenas tardes.
4: Sí, buenas tardes. Para confirmar que efectivamente un segundo avión se ha estrellado contra una de las Torres Gemelas, ha ido directamente contra uno de los laterales, estrellándose varios pisos más abajo, donde minutos antes una primera avioneta se había estrellado. Por lo tanto, podría tratarse, según las imágenes que hemos podido presenciar, de ataques deliberados contra este símbolo de la ciudad de Nueva York. Hay que recordar que ya en el año 1993 el Center sufrió un atentado, en esta ocasión en sus bajos, en su garaje, con varios muertos, y que afectó a la estructura de una de las torres, que tuvo que permanecer cerrada durante varios meses.
3: Gracias, Fran.
5: No hay ninguna otra vez.
6: Bueno, una situación bien alarmante. Aquí todo el mundo de arriba para abajo yendo para sus casas, ¿no? Porque mayormente las oficinas han sido desocupadas, todas. ¿No?
3: ¿Sí?
6: El mismo ambiente que se está viviendo acá de incertidumbre.
3: Incertidumbre, entonces, intranquilidad.
6: Pánico más que todo, ¿no?
0: Pánico más que todo. Hoy hace un cuarto de siglo de aquello, del atentado a las Torres Gemelas. Lo vamos a evocar, vamos a recordarlo. Y vamos también a intentar asomarnos a lo que significó y en qué y cómo cambió la historia. En un día que es también de celebración en Cataluña, fiesta que conmemora la caída de Barcelona en manos de las tropas borbónicas durante la Guerra de Sucesión Española el 11 de septiembre de 1714, después de más de un año de sitio. Bueno, en este siglo, y los del pasado vivos en democracia, la Diada siempre ha sido la fiesta autonómica más cargada de contenido político. Este año el presidente Illa ha querido poner el acento en la unidad.
7: La Diada es una invitación a fer-ho plegats.
0: Una invitación barrio, a la unidad, a hacerlo poble, juntos. Barrio a barrio, pueblo a pueblo, ciudad a ciudad.
7: A totes y a tots.
0: 11 de septiembre. Y claro, lo que le apuntaba hace un par de minutos. Lo del gobierno y los jueces, cuya distancia volvió a quedar claro ayer, no solo por lo que dijo aquí en este programa Oscar Puente, el ministro de Transportes.
8: Es que yo creo que hay jueces intentando hacer política en este país.
9: En el Tribunal Supremo.
8: Y yo creo que, y en otros órganos, ¿cómo no va a haber tensión cuando hay decisiones que son absolutamente inexplicables?
0: Sino por lo dicho durante la apertura del año judicial por la presidenta del Tribunal Supremo, Isabel Perelló, que quién sabe si va a estar pensando en lo que acabamos de escuchar.
10: En los últimos tiempos hemos escuchado, sin embargo, acusaciones expresas, generalizadas, de que jueces y tribunales adoptan determinadas decisiones por razones políticas y no por razones jurídicas que expresan sus resoluciones. Esta es una imputación de extraordinaria gravedad que puede llegar a comportar la atribución de una conducta delictiva.
0: O incluso la fiscal general del Estado, Teresa Peramato, que en ese mismo acto deslizó estas palabras.
11: Pero transparencia y crítica legítima no pueden confundirse con la descalificación sistemática ni con la proyección sobre la institución de una imagen que no responde a la realidad.
0: Y esto cuando, ahora vamos a contar, Marruecos, como Sabina, lo niega todo. Su Ministerio de Exteriores rechaza cualquier implicación en el asalto a Ceuta y acusa a los partidos españoles de usar la crisis como excusa para ajustar cuentas políticas. Habla Rabat de clima de desconfianza. Y mientras el PP pues sigue asegurando que desde el gobierno se ataca al CNI por no haber dimensionado lo de Ceuta. Y en Madrid fin de semana muy particular.
5: Este es un sonido que escucha usted desde la radio, ¿eh? Pero al natural es mucho más bestia. Coches por las calles de la ciudad. La Fórmula 1 en el circuito urbano que entusiasma a los aficionados y a la Comunidad de Madrid, pero irrita a gran parte de los 14.000 vecinos afectados que van a soportar ruidos muy superiores a lo legal a partir de mañana. Y llevan con obras y limitaciones de movilidad unos cuantos meses. El consejero de Infraestructuras del Gobierno de Ayuso, de la Comunidad de Madrid, les pide... Bueno, escúchelo usted.
9: Creo que la rentabilidad que va a tener la Comunidad de Madrid y la Ciudad de Madrid con la celebración de ese premio y sobre todo cómo se va a posicionar mundialmente nuestra región, merece la pena que todos nos sacrifiquemos un poquito.
0: Todos nos sacrifiquemos un poquito. 8 y 6, 7 y 6 en Canarias. Más noticias a esta hora con Meritxell Planella y Fernando Bayo. Adelante.
12: Supremo dice que la ley de nietos es un peligro fundado, real y serio.
13: Son los argumentos de los magistrados del Alto Tribunal para suspender las altas en el censo electoral de los nuevos nacionalizados con esa norma. La decisión no se ha tomado por unanimidad. Hay un voto discrepante de una magistrada que denuncia que el dictamen impide a los afectados ejercer un derecho que les corresponde.
14: Nosotros queremos que todos los españoles tengan todos los derechos, que no haya españoles de primera y de segunda.
13: En un mensaje en redes, el ministro de Justicia y Presidencia, Félix Bolaños, ha defendido, como escuchábamos, que el derecho a voto es sagrado.
12: Y el precio del petróleo parece no tener techo. La guerra entre Estados Unidos e Irán y las tensiones en el estrecho de Hormuz han disparado el barril de Brent hasta los $107. Mercedes Ruiz, buenos días.
15: Buenos días. Es el nivel en el que se mueve ahora, estable de momento en este entorno de los $107 el barril de Brent, el de referencia en Europa, aunque ha llegado a tocar los 109 máximos de cuatro meses. El mercado acusa que se intensifican esas tensiones en Oriente Próximo, mientras teme que la guerra se extienda en el tiempo aún más allá incluso del mandato de Donald Trump. Con este panorama, el pesimismo se extiende también a la renta variable. Las bolsas europeas anticipan una apertura de moderadas caídas a la espera de la referencia del día, el dato de inflación de agosto en Estados Unidos.
12: Y se disparan los delitos sexuales cometidos por menores.
13: En 2025 se denunciaron 4.500 actos de este tipo, un 36% más que un año antes, según recoge la memoria anual de la Fiscalía, que habla de una espiral alarmante. Entre las causas se apunta al acceso precoz a la pornografía, al consumo de alcohol y a la falta de educación sexual.
12: El CEO de OpenAI se abre a frenar el desarrollo de su inteligencia artificial de vanguardia.
13: Según lo cuenta hoy la revista Bloomberg, Sam Altman ha comunicado a sus empleados que se plantea ralentizar el ritmo de desarrollo de su inteligencia artificial, coincidiendo con las preocupaciones en el sector por el aumento de los riesgos asociados a los sistemas avanzados. Altman además espera que otras compañías del sector hagan lo mismo que la suya.
12: Y además, Gonzalo de Acuña, buenos días.
16: ¿Qué tal, Meritxell? Buenos días.
12: Hemos sido muy prudentes porque no lo queríamos gafar. ¿Quién nos iba a decir hace un mes que Enric Mas está a nada de llevarse la Vuelta Ciclista a España?
16: Es que pasó el día que más temía la crono y sigue manteniendo 1:37 de ventaja sobre su gran rival hasta Granada, Primo Roglic. Él también, Meritxell, sigue manteniendo la prudencia.
17: Tenemos que estar satisfechos y bueno, es un paso más. Pero os digo que 1:37 que habéis dicho no, nunca es suficiente.
16: Hoy final en alto en Peñas Blancas, la traca final llegará el fin de semana en Granada. Otra buena noticia de las últimas horas para el deporte español, la clasificación para las semifinales del Mundial Femenino de Baloncesto de España. Superaron a Australia en semis el sábado, espera a Estados Unidos. Hoy comienza la quinta jornada de liga en el Pizjuán con el Sevilla-Valencia, dos clásicos que no están en su mejor momento. Y ya lo decías, Juanra, ajustando las tuercas, preparando todo... Esto que podría ser mi coche arrancando a las 3 de la madrugada, pero no, es la primera parada en boxes que hemos visto en el Madryn. Va a comenzar el Gran Premio de España de Fórmula 1, hoy entrenamientos libres a partir de la 1. La carrera será el domingo a las 3 de la tarde. Buscamos un ganador histórico, el primero en el circuito urbano de Madrid.
0: Gracias, Gonzalo.
16: Hasta luego.
0: 8 y 9 en Canarias, 7 y 9. Y en el tiempo la noticia es que vuelve el calor. A partir de hoy, las temperaturas máximas suben de nuevo en las Baleares y en gran parte de la península, sobre todo en el centro. Jacob Petros, buenos días.
18: Buenos días, que nadie piense que el verano se había acabado, ni muchísimo menos, porque vamos a pasar calor. De hecho, la subida progresiva de las temperaturas durante el fin de semana nos trasladará a máximas que rozarán los 40 grados en el sur peninsular. Así que calor intenso que hoy ya volveremos a notar porque suben las temperaturas en buena parte del país, solo bajan en el archipiélago canario, allí con bastantes nubes al norte de las islas de mayor relieve, quizás con alguna lluvia de carácter débil y sobre todo con vientos alisios fuertes. Mientras en el entorno de la península vamos a remarcar las nubes de evolución que crecerán a partir de mediodía más cerca del Mediterráneo, pero difícilmente con lluvia. También el viento de levante en el estrecho, que va a ganar intensidad y que durante unos cuantos días va a soplar con fuerza en esa zona. Y también remarcamos algunas nubes bajas en la vertiente mediterránea y sobre todo en Galicia y en el Cantábrico. Se irán deshaciendo, aunque en Galicia permanecerán más densas, no descartamos alguna lluvia de carácter disperso.
5: Oye, Jacob, ¿el calor se va a quedar?
18: Bueno, se va a quedar por lo menos hasta mediados de la semana que viene. Vale. Parece que a partir del martes llegaría otro descenso y eso siempre es buena noticia, que el calor que llegue no sea persistente durante tantos días. Así que, bueno, nos tocará un poquito de paciencia, unos 3-4 días y luego otro respirito.
5: Gracias, Petru. Jacob, buenos días. Buen fin de
18: semana.
5: Buen día. Chao.
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1: 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Juan Ramón Lucas.
5: Marruecos niega cualquier implicación en la entrada masiva de inmigrantes en Ceuta y asegura que no permitirá que se le use como chivo expiatorio de una disputa política en España. En un comunicado del Ministerio de Exteriores emitido un día después de que Moncloa desclasificase los informes del CNI, un día antes hubiera sido noticia, desde luego, muy, muy reseñable. Los informes del CNI, policía y Guardia Civil, las autoridades marroquíes cargan, sin mencionarlo expresamente, contra el PP, al que acusan de haber caído en el terreno pantanoso de la retórica populista. Esto es un entrecomillado. Corresponsal de Radio y Televisión Española en Rabat, Culeta. Buenos días, Arancha.
22: Buenos días. Marruecos carga contra el gobierno por no devolver a los menores no acompañados y también a los migrantes. Carga contra partidos históricos que han gobernado, dice, que se han metido en el pantano del populismo, y contra instituciones legislativas y judiciales por llevar a cabo iniciativas que ha calificado como desafortunadas. También acusa a círculos políticos y mediáticos de instrumentalizar a Marruecos en favor de agendas internas y se pregunta por qué mantener las acusaciones contra Marruecos cuando no hay datos ni informes que impliquen a las autoridades marroquíes en la entrada masiva a Ceuta, a la que califica en el comunicado como lamentables acontecimientos de julio. Dice Marruecos que no quiere ser chivo expiatorio de cuentas pendientes políticas.
5: El comunicado de Marruecos llegaba mientras aquí continuaba el enfrentamiento entre gobierno y oposición a cuenta de los documentos desclasificados. El Partido Popular, que sigue acusando al Ejecutivo de mentir, ha pedido a los suyos evitar sobreactuaciones, mientras desde Moncloa sostienen, se agarran a la tesis de que ningún documento hacía prever la dimensión de lo que ocurrió los días 30 y 31 en Ceuta. David Fernández, buenos días, David.
23: Hola, buenos días.
5: Es una tesis a la que se ha sumado también en las últimas horas, bueno, hizo ayer, la ministra de Defensa, Margarita Robles.
23: Sí, tras días de discrepancias públicas que le han supuesto un gran desgaste, el gobierno trata de pasar página y transmitir unidad. Margarita Robles parece asumir la línea oficial del Ejecutivo. Dice ahora que nunca hubo informes previos y que ninguna alerta hacía prever la magnitud de lo que venía.
24: Fue un fenómeno de una magnitud absolutamente que no era previsible, que no ha ocurrido en ningún lugar, y cada uno ha hecho su trabajo como tenía que hacerlo.
23: En Frente Marlaska reitera que ningún organismo anticipó la dimensión de la entrada masiva en Ceuta y trata de dar carpetazo a la polémica.
25: Creo que la cuestión es clara y no, ya no hay ningún debate al respecto.
23: Mientras en el PP se frotan las manos con estas guerras entre ministerios. Les tenemos donde queremos, dicen fuentes del partido, que creen que el gobierno ha tratado de hacer una voladura controlada con esos informes del CNI, pero anticipan, van a salir más cosas y se sabrá toda la verdad. Ante este escenario, Feijóo quiso ayer tratar de atar en corto a sus varones. Les envió un mensaje pidiéndoles prudencia, que nadie improvise y que dejen que sea Génova quien ejerza de mando único comunicativo. Una directriz que parece no haber atendido a Ayuso, que ayer salió en tromba con...

0: País. Oye, ¿qué escuchamos de fondo?
1: El himno de los segadores.
0: El himno del segador, es verdad.
1: Sí. Están haciendo las pruebas para que empiecen.
0: O sea, sonido directo actos de la calle en Barcelona ahora.
1: Sí.
0: Están probando
1: el
0: segador.
1: Justo en el centro, bueno. Sí. Ahí están. Y los Mossos de Escuadra ahí preparados para desfilar. Sí, justo decías cuando el independentismo mide si el oxígeno en la demoscopia reaviva su desmovilización en la calle, mientras ensancha su división por las expectativas y la nueva batalla por la catalanidad con Alianza Catalana, que pesca de todos los partidos y sacude esta diada. El presidente Salvador Illa entra en la disputa, llama a preservar la convivencia y a combatir los discursos de odio.
2: Ningú es més català que...
1: Nadie es más catalán que nadie. Cataluña somos todos, no podemos permitir que nada ni nadie ponga en peligro la convivencia. En nuestra casa el odio no cabe. En resaca de tensión por el choque entre la izquierda independentista y los de Oriols, en un bastión, el Fusà de las Moreres, que se salda con 3 detenidos. Mientras ella lidia con el malestar por los servicios públicos y el desgaste en la gestión, el presidente pide unidad de país a los sindicatos docentes y reclama consensos en vivienda e infraestructuras y a Junts para la financiación, en diada y sagra, entre la OPA de la extrema derecha y la amnistía efectiva a Puigdemont.
0: Gracias, Elena, en directo desde Barcelona, en esta diada. Felicidades a ti, compañera, y a las catalanas y catalanes en un día como hoy. Y este 11 de septiembre, se cumplen 25 años, lo apuntábamos a las 8, de los atentados contra las Torres Gemelas y contra el Pentágono.
3: Efectivamente, un avión parece que ha colisionado con uno de los edificios más altos del mundo, con una de las Torres Gemelas que en estos
0: Así
3: momentos...
0: Así lo narraba en directo aquel 11 de septiembre de 2011 el corresponsal de Estados Unidos, en Estados Unidos, de Radio Nacional, Magín Revillo. Era un poco después de las 3 de la tarde. En antena estaba nuestra compañera Nieves Herrero. Mónica, nuestra productora, ya estaba produciendo aquel programa, y hoy recordaremos cómo lo contó Radio Nacional. Unos atentados que, recordemos, dejaron casi 3.000 víctimas mortales, miles de heridos, y que cambiaron la seguridad y la geopolítica del mundo. Nueva York, María Caro, buenos días.
4: Buenos días.
0: A partir de las 2:30 de la tarde, hora española, comenzarán los actos oficiales en la ciudad en recuerdo de los fallecidos en aquellos atentados que cambiaron el mundo. Pero hubo otras muchas víctimas relacionadas con la exposición al aire tóxico tras el derrumbe de las torres. Lo recordaba hace poco el alcalde de Nueva York. María, ¿tú has podido hablar con alguna de ellas?
4: El 11 de septiembre de 2001, Ivonne Sánchez llegó a la zona cero apenas una hora después de que el primer avión impactase contra las Torres Gemelas.
5: Yo pensaba ese día que había una guerra.
4: Era técnica sanitaria.
5: El trabajo mío era declarar muertos las víctimas.
4: Durante 10 meses trabajó en la zona, respirando aire contaminado. Ha desarrollado asma, problemas respiratorios, ha pasado un cáncer.
5: Y todos nosotros estamos esperando que otro doctor dice, ay, tú tienes otro diferente cáncer.
4: Ivonne estará hoy en la ceremonia de Nueva York, pero no subirá a leer los nombres de las casi 3.000 víctimas de aquellos atentados. Sí lo hará Terry Estrada, quien perdió a su marido en las Torres Gemelas.
6: It's a day of memory, but it's a day of outrage.
4: Es un día de recuerdo, pero también de rabia, nos dice, porque todavía son muchas las tareas pendientes, entre ellas que se haga justicia o que se reconozca a los miles de trabajadores que enfermaron o fallecieron tras participar en las tareas de desescombro. En la ceremonia de Nueva York estarán todos los presidentes vivos, salvo el actual. Donald Trump irá a la del Pentágono, donde tiene previsto dar un discurso.
0: No serán discursos en las conmemoraciones donde antes estaban las Torres Gemelas, y por eso Donald Trump pues ha preferido ir a otro sitio donde puede hablar. A partir de las 9 vamos a conversar con Emilio Casinello, excónsul general de España en Nueva York, que estaba allí cuando los atentados, o con nuestro compañero Magín Revillo, que era corresponsal de Radio Nacional de España entonces. 8:20.
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0: En Madrid arranca hoy el Gran Premio de Fórmula 1. Es un evento rodeado de polémica por los problemas de movilidad y el ruido para los vecinos, pero que dicen desde el gobierno regional dejará unos beneficios millonarios. Se han pedido, lo escuchábamos antes, desde el gobierno, pues un poquito de sacrificio y paciencia a los vecinos. Carmen Azcoitia, muy buenos días.
8: Buenos días.
0: El gobierno de Díaz Ayuso cifra en 450 los millones de euros que dejará la Fórmula 1 en Madrid.
8: Sí, porque se trata, remarcan, de un proyecto a 10 años, pero que calculan ellos, también el recinto ferial de IFEMA, que en apenas 5 ya va a estar todo rentabilizado en la mitad, en 5 años. José Vicente de los Mozos, presidente de IFEMA.
9: Bueno, este es un programa a 10 años, ¿eh? Y

0: en la que está trabajando, y la idea es que a partir del quinto año toda la inversión esté ya pagada y se genere beneficio. Esto se ha hecho con los fondos de IFEMA y vamos, no tengo ninguna duda sobre la rentabilidad a los 10 años de este gran premio.
1: Pero los hay que recuerdan lo ocurrido en Valencia, las pérdidas que dejó aquel gran premio. Dudan de su viabilidad, también incluso de la propia legalidad del circuito. Vecinos, ecologistas y partidos políticos han denunciado las licencias municipales y el plan especial urbanístico. También han criticado que se han ampliado los límites de ruido durante el gran premio. Mientras, el consejero de Transportes, Jorge Rodrigo, pedía a los vecinos un pequeño sacrificio. El portavoz de la plataforma Stop Fórmula 1 va más allá del ruido.
2: Yo creo que la rentabilidad que va a tener la Comunidad de Madrid y la Ciudad de Madrid con la celebración de ese premio y sobre todo cómo se va a posicionar mundialmente nuestra región, merece la pena que todos nos sacrifiquemos un poquito.
3: Polvo, ruido, obras nocturnas, barro, porque este invierno ha llovido mucho y desde abril estamos totalmente encerrados, semi-encerrados, no tenemos transporte público.
1: Esta plataforma va a medir los niveles de ruido. Durante las pruebas de hace dos semanas se superaron hasta 27 veces por encima de lo permitido. Además, han convocado concentraciones el sábado y el domingo.
4: Gracias, Carmen. Benito Pérez González, profesor de Economía y Deporte de la Universidad Internacional de La Rioja. Buenos días, profesor.
5: Hola, buenos días.
4: Bueno, estamos hablando del evento deportivo con mayor coste hasta la fecha para la Comunidad de Madrid en su historia. ¿Esto es rentable? Es decir, ¿sale a cuenta organizar una carrera de Fórmula 1?
5: Bueno, con los datos que tenemos hasta el momento, mi impresión es que Madrid sí que tiene condiciones para poder obtener un balance económico positivo de la prueba. Es cierto que todo buen estudio de impacto económico tiene que hacerse ex post, es decir, a posteriori, una vez celebrada la prueba. Con los datos con los que contamos actualmente de PricewaterhouseCoopers, pues la previsión de impacto económico de 467 millones de euros, creación de 8.850 empleos y una generación de 83 millones de impuestos y cotizaciones a la seguridad social, pues parecen, pues la verdad, datos muy, muy positivos. Hay que confirmarlos, hay que contrastarlos con el estudio que ya se ha prometido que se va a hacer a posteriori, que es lo metodológicamente correcto. Y yo, en principio, sí que soy optimista por el conocimiento que tengo también de otros eventos que se han celebrado en Madrid. Es cierto que han tenido un coste menor, pero estamos hablando de una prueba que al menos se va a celebrar durante 10 años.
4: Claro, y al tener 10 años firmados, estamos hablando de que existe una posibilidad, independientemente de los resultados que se produzcan este primer año, incluso los organizadores desde propio IFEMA hablaban de que en 5 podía ser ya rentable.
5: Sí, no, la verdad que si se dan los se cumplen estos objetivos de o estas previsiones de impacto económico, yo diría que incluso antes de 5 años. Yo creo que es clave que este primer año pues sea un éxito también en lo deportivo. Los aficionados de la Fórmula 1 son muy exigentes. Van a venir muchos aficionados de todo el mundo. Se prevé pues una asistencia de espectadores de fuera de Madrid de unos 80.000. Espectadores, gente que ha comprado entrada, porque las previsiones de visitantes son de entre 300 y 350.000 personas, pero que hayan comprado su entrada, que se agotaron rápidamente, pues son unas 80.000 personas, de las cuales 45.000 son extranjeros, que suelen tener pues una estancia media bastante mayor en cuanto a días que pernoctan y gasto en diferentes sectores, hostelería, ocio, etcétera.
4: O sea que 80.000 son muchas personas expresamente a Madrid a ver el Gran Premio, 45.000 desde fuera de España, y la mayoría no vienen solos. Por eso hablamos del movimiento de las visitas que se van a producir en estos días. ¿Es muy diferente el aficionado a la Fórmula 1 del que viene a Madrid, por ejemplo, a una final de la Liga de Campeones? En principio podría pensarse que sí, ¿no? ¿Acaso en el poder adquisitivo?
5: Sí, es muy. Yo creo que es muy diferente. muy diferente. Yo tengo la experiencia de haber estudiado con otros colegas, haber hecho estudios de impacto económico, y son muy diferentes los aficionados que vienen a un partido de fútbol que los que pueden venir, por ejemplo, al Madrid Mutua, Mil de tenis, o la Maratón de Madrid. El gasto que se prevé para este tipo de aficionados de la Fórmula 1, pues es un gasto medio alto, gente con poder adquisitivo. Fíjate, Juan Ramón, que la tarifa media de los hoteles en Madrid este fin de semana va a ser de 485 euros la noche. Pues la verdad
6: ¿De media?
5: Sí, la tarifa media.
6: O sea, dormir en Madrid de media este 70... fin de semana cuesta más de 400 euros por habitación.
5: Sí, es un 70% más que el precio que tenía un hotel el 13 del 9 de 2025. Es decir, que eso ya es pues un dato revelador.
6: Y tenemos información, estos días lo hemos venido contando aquí en el programa, de que hay personas que están alquilando sus casas en la zona durante estos días, pues entre 3 y 5 mil euros el fin de semana.
5: Sí. Son datos locos, pero ya lo digo. El aficionado medio de la Fórmula 1 y también de otros eventos, como por ejemplo el Open de Golf, que se celebra también próximamente en Madrid, es un aficionado que mueve, tiene un poder adquisitivo alto, que está dispuesto a pagar mucho por un evento pues espectacular, como se prevé
6: en estos días.
5: Este de Madrid, vamos a ver qué tal funciona, porque parece que es un circuito muy exigente,
6: sí,
5: y difícil adelantar. Eso le gusta mucho a la aficionada de Fórmula 1, bueno, que pueda haber adelantamientos.
6: Veremos y contaremos, profesor, porque es una de las sorpresas de hace tiempo. Ya no lo es un día como hoy, pero es uno de los asuntos que vamos a seguir con especial atención. Gracias por sus reflexiones, voz alta, y sus datos, profesor Benito Pérez González, profesor de Economía del Deporte en la Universidad Internacional de La Rioja. Que tenga buen día.
5: Pues igualmente, muchas gracias por contar con mi opinión, y cuando queráis, pues aquí estoy.
6: Lo tendremos en cuenta. Y en estos días en los que estamos escuchando noticias más que preocupantes relacionadas con la inteligencia artificial, anote usted otra más. Se incrementa el uso de la IA en los casos de ciberacoso escolar. Es una de las conclusiones del informe de la Fundación Mutua Madrileña y de la Fundación ANAR sobre el acoso en las aulas. Alba Urrutia, buenos días, Alba.
7: Buenos días.
6: Sube la utilización de la IA en los casos de ciberacoso y el 14% de los encuestados conoce un caso de acoso en su clase.
7: Sí, datos que no descienden y que tienen rostro y secuelas.
8: La palabra que más sonaba era bizco, ¿no? Estuve mucho tiempo machacándome para verme bien físicamente o para que la gente me viera bien, ¿no? O sea, la verdad es que te sientes perdido, sientes que no encajas o que todo lo que está alrededor tuyo no está funcionando. Sientes que tú eres el problema frente a lo que te están haciendo cuando realmente no es así.
7: Ryan Giner tuvo que cambiar 3 veces de centro, más de una década de acoso, porque lo habitual, según este estudio, es que estas situaciones se prolonguen. Hoy él trabaja sensibilizando sobre una realidad en la que cada vez se utiliza más la inteligencia artificial. Una de cada 4 agresiones digitales están hechas con esta herramienta. Con ella, los acosadores, sobre todo compañeros de clase, modifican voces e imágenes, y 6 de cada 10 víctimas son mujeres. Benjamín Ballesteros, de la Fundación ANAR.
9: Son hechos muy graves y que además implican un daño psicológico muy importante sobre la persona a la que se están llevando a cabo.
7: El motivo principal del acoso es el aspecto físico, también el origen. En secundaria también se acosa por la orientación sexual, aunque hay una buena noticia: crece la implicación de los compañeros, pero todavía 1 de cada 3 no identifica actitudes como acoso.
6: Gracias, Alba Urrutia. Son las 8:30, 7:30 en Canarias.
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14: Oye, que es viernes, 8:31 minutos y aquí estamos.
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14: Las mañanas de Radio Sintonía comienzan. Por fin es viernes, así se titulaba una película, como no, norteamericana, de Norteamérica. Les saludamos desde los estudios Manu Chao de continuidad. Manu Chao, cantante insigne francés, que tiene la medalla además de la cultura y del arte francés, de padre gallego y mamá vasca. Vive en Barcelona y fue el padrino de este estudio de FM en el año 95, el líder de La Mano Negra, famoso mundialmente por canciones como Mala Vida, etcétera, etcétera. El señor Manu Chao. Bueno, pues los únicos estudios Manu Chao del mundo, estos. Radio Sintonía. 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Sandra Gambín ya te está saludando con la manita, Paco Galera también, Bartolomé Martínez desde su sofá, que está de vacaciones, lo hace, y este humilde locutor que te habla, Pepe Invernón. Hasta la una, la música, el humor, las noticias en esta primera hora y media, los deportes también y las portadas que llegan patrocinadas, y mucho más, 10, 11 y 12 boletines informativos de Radio 5 de René para Radio Sintonía, digo y mucho más porque habrá entrevistas, en fin, lo vamos a pasar bien. Y como siempre, con un fin de semana por delante, queremos comenzar con el tiempo. Importante el tiempo que tenemos en Murcia en esta mañana, en esta jornada de viernes, día 11 de septiembre del año 2026. Noelia García, desde la Agencia Estatal de Meteorología. ¿Qué tal? ¿Cómo estás? Buenos días. Cuéntanos, Noelia.
16: Buenos días. Hoy viernes en la región de Murcia dominará el sol con cielo poco nuboso o despejado. Temperaturas con pocos cambios. Máximas de 31 grados en Molina de Segura, 30 grados en Murcia, en Cartagena y en Mazarrón y 29 en Águilas, en Caravaca de la Cruz, en Lorca y en Yecla. Sopla viento flojo de componente sur. Es una información de AEMET.
14: Pues muchas gracias por esa información, que llegan directo desde la Agencia Estatal de Meteorología. Vamos ahora a la sala de policía local en la capital, en Murcia. Ahí está el subinspector Antonio Martínez, que nos cuenta cómo está el tráfico a esta hora de la mañana en las calles de la capital. ¿Qué tal? Buenos días.
17: Buenos días. A esta hora tenemos el tráfico en la ciudad de Murcia de la siguiente forma. Tenemos tráfico de entrada a la ciudad por Ronda Norte. También tenemos tráfico intenso de entrada a la ciudad por la avenida Región Murciana en Los Dolores, y de entrada también a la ciudad por la carretera de Alicante. Tráfico intenso también de salida de la ciudad por Ronda Sur y, por último, la avenida Primero de Mayo en ambos sentidos. Esto sería todo de Policía Local.
14: Muchas gracias, Antonio Martínez, subinspector. Vamos ahora a conocer la calidad del aire en nuestra villa, en Alcantarilla. La medición se realizó hace unos minutos. Calidad del aire con respecto a gases, compuestos volátiles y materia particulada a esta hora de la mañana es razonablemente buena. Recuerda que es una información que nos ofrece la Dirección General de Medio Ambiente. 8 de la mañana, 34 minutos, estamos en directo, Radio Sintonía, sí, sí, 107.8. Y Paco Galera nos sirve también en directo esa información de Alcantarilla, noticias que llegan a nuestra redacción en este viernes día 11 de septiembre. Paco, muy buenos días.
18: Muy buenos días, Bebe. Vamos con esa información local, porque ayer en la región de Murcia 109.000 alumnos comenzaron las clases de secundaria, bachillerato y FP básica. Este curso, la novedad está en los 11 nuevos colegios que ofrecen primero de la ESO, y ya son 18 los centros de toda la región los que imparten estas enseñanzas a 1.116 alumnos. Con esta nueva iniciativa Conocida como modelo EGB, los estudiantes evitan tener que marcharse a otros centros para seguir estudiando y de esta forma pueden continuar cursando sus estudios en el mismo centro. Es el caso de los 21 alumnos del Colegio de la Asunción de Alcantarilla que ayer comenzaron primero de la ESO sin cambiar de centro. Este colegio se ha convertido en el primero del municipio que ofrece esta nueva posibilidad impulsada por el gobierno regional. La medida permitirá que los estudiantes realicen un tránsito más cómodo hacia la secundaria, manteniendo su entorno escolar habitual y un acompañamiento más cercano. La alcaldesa de Alcantarilla, Paquiterol, estuvo acompañando ayer a los 21 alumnos y a sus familias en este primer día de clase y resaltó la valentía del equipo directivo para acoger este modelo EGB que busca facilitar la transición académica de los alumnos, evitando el cambio brusco a institutos con estudiantes de mayor edad, protegiendo así el bienestar emocional de los jóvenes. Paquiterol.
19: Bueno, hoy hemos venido a acompañar a los 21 alumnos del Colegio de la Asunción que empiezan con ese nuevo proyecto, como se llama el modelo de la EGB, que en definitiva es que los alumnos van a hacer primero y segundo de la ESO en su propio centro escolar o de otros centros que puedan haberlo venido y solicitado. Es el primer centro de Alcantarilla que lo solicitó, su director y su equipo directivo han sido valientes y yo me parece una iniciativa extraordinaria porque, bueno, creo que para los alumnos que tienen esa edad es complicado pasar a un instituto donde los niños son mucho más mayores y este yo creo que va a tener un resultado extraordinario. Y aquí le agradezco a Paco esa valentía que han tenido de solicitarlo porque vamos a ver esos buenos resultados que van a tener con el equipo docente que tiene tan bueno y de garantía. Así que los papás pueden estar tranquilos que esos alumnos que van a hacer aquí este curso de primero de la ESO van a disfrutar, van a aprender y van a estar en las mejores manos.
18: El director del Centro Escolar de la Asunción, Francisco García, destacó ayer que la propuesta de acoger este nuevo modelo ha contado con el respaldo unánime tanto del claustro de profesores como del Consejo Escolar. También quiso subrayar ayer que este cambio busca corregir lo que muchos docentes percibían como un error en la organización educativa.
20: Decía la alcaldesa, y dice con razón, que hemos tenido valentía. Realmente, cuando tú te encuentras en un centro en el que llevas como director muchos años y como docente más, y planteas una modificación que entendíamos el equipo directivo que era buena para estas familias, creo que para todas, pero especialmente para esta familia, para estos alumnos, y además lo propones a tu claustro y a tu consejo escolar y por unanimidad dicen adelante, pues valentía, digamos, con mucho apoyo y con mucha fuerza. Casualmente yo accedí a la dirección el primer año donde ya se habían marchado a los institutos primero y segundo de ESO y en mi última etapa creo que voy a conseguir que vuelva algo que siempre muchos docentes y creo que muchas familias consideramos que no se debería haber hecho así.
18: El transporte público en la región de Murcia afronta desde ayer 4 jornadas de huelga que ya están dejando su impacto en Alcantarilla, donde cientos de vecinos dependen cada día de las líneas que conectan el municipio con la ciudad de Murcia y otros puntos del área metropolitana. La negociación entre la patronal FROED y los sindicatos volvió a fracasar el miércoles, lo que hizo que se produjeran ayer unos paros que afectaron tanto a autobuses urbanos como interurbanos y también al tranvía. Las líneas que unen Alcantarilla con Murcia funcionan hoy desde primera hora con servicios mínimos del 60% en horas punta y del 40% el resto del día, tal y como ha fijado la comunidad autónoma para hoy y los días 14 y 15 de septiembre. Esto implica que hasta 6 de cada 10 autobuses habituales pueden dejar de circular, especialmente fuera de los tramos de mayor demanda. Los servicios regulares de uso especial, como los destinados a centros educativos, se van a mantener al 100%. En Alcantarilla, la reducción de frecuencias está generando esperas más largas en las paradas de la Avenida Príncipe, la Calle Mayor y el entorno del Polígono Industrial Oeste, donde muchos empleados dependen del autobús para llegar a sus trabajos. Francisco Tomás Muñoz es presidente del Comité de Huelga de Monbús.
21: Nosotros mantenemos nuestra postura, que es que nos den un calendario laboral anual para saber cuándo podemos descansar. Le damos un periodo de 3 años para que lo hagan progresivamente, para decir que puedan prepararse, las empresas se organicen y las empresas tienen una negativa total.
18: Y habrá que estar atentos a la jornada del martes 15 de septiembre, festivo en Murcia, porque peligran los autobuses de la Romería de la Virgen de la Fuensanta. El Ayuntamiento de Murcia ha decretado el 100% de los servicios ordinarios para garantizar la movilidad durante uno de los días con más desplazamientos. Esta decisión ha generado un fuerte malestar entre los sindicatos, que consideran que mantener la totalidad del servicio podría vulnerar su derecho a la huelga. Incluso advierten de que algunos trabajadores podrían negarse a prestar servicio si sienten que se les impide ejercer su derecho.
21: El Ayuntamiento de Murcia ha sacado para el día 11, 10, 11 y 14 un 60-40 y para el 15 ha sacado el 100% de los servicios mínimos. Ahí entendemos que son abusivos, no lo siguiente, porque nos limitan el derecho de huelga. No podemos hacer huelga el día 15, lo vamos a recurrir a los tribunales.
18: Bueno, pues la negociación sigue bloqueada, especialmente en lo relativo al calendario anual de descansos, uno de los puntos más conflictivos entre sindicatos y patronal. Habrá que esperar a ver si, ojalá, pronto se solucione este problema. Hablábamos antes del inicio del curso escolar, y es que la verdad es que tenemos grandes alumnos en nuestro municipio. Así lo atestigua la siguiente noticia. 6 estudiantes de Alcantarilla pertenecientes a la Academia MMM han conseguido proclamarse campeones de España de Steam Racing. Tras 2 años de trabajo, el grupo viajará el próximo 1 de octubre a Singapur para representar a nuestro país en la final del Mundial de Steam Racing. Este campeonato reúne a jóvenes de todo el planeta que diseñan y fabrican su propio coche de competición. Sandra Gambín.
0: Alcantarilla tiene ya la mirada puesta en Singapur y el motivo tiene nombre propio, Lemon Racing. El equipo de jóvenes de MMM Academy, que se ha proclamado campeón de España de Steam Racing y que en aproximadamente 1 mes y medio viajará hasta Singapur para disputar la final mundial de esta competición. Una experiencia que combina tecnología, ingeniería, empresa y competición y que cuenta además con el patrocinio de Fórmula 1. Los estudiantes tienen que crear su propia escudería prácticamente desde cero. No se trata únicamente de construir un coche y hacerlo correr. Tienen que desarrollar el diseño del vehículo, trabajar la ingeniería, crear una imagen de marca, desarrollar estrategias de marketing y comunicación y gestionar también los presupuestos de su propia escudería. Y todo ello desemboca en la pista, donde los monoplazas propulsados mediante aire comprimido compiten en carreras de aceleración. José Ángel Martínez, mentor y responsable de MMM Academy, nos explica realmente lo que hay detrás de esta competición.
2: Sí, esto es una competición relacionada con la Fórmula 1, apadrinada por Fórmula 1, y que consiste en que un grupo de estudiantes monten una escudería de Fórmula 1. Y sí, como estaba comentando, hay aquí un coche de Fórmula 1 que compite en una pista, pero lo que se pide es que la escudería pues se desarrolle toda la parte de marketing, imagen y marca, que se desarrolle también la parte de diseño del vehículo, y ingeniería, fabricación y también por la parte empresarial. O sea, incluso la gestión de presupuestos, o sea, tiene que ser una escudería, o sea, es como crear una escudería, pero por estudiantes, y la verdad que es una experiencia fenomenal. Y ahora pues nos toca defender el título con todo el Team España, que somos varios equipos españoles, en Singapur. Además dentro de 1 mes y medio, o sea que...
0: Un reto que exige conocimientos, pero también mucha capacidad de adaptación. Los integrantes de Lemon Racing trabajan con herramientas de diseño y entornos tecnológicos de una enorme complejidad. Y según explica su mentor, el nivel alcanzado por los alumnos ha superado incluso las expectativas iniciales.
2: La primera sensación de vértigo era esa. Era, oye, el nivel, cuando evaluamos un poquito de qué iba esto, de Steam Racing, fue eso, fue ese vértigo que me producía de, oye, tienen que tocar estas herramientas que son tremendamente complejas. Pero luego la verdad que son una maravilla, son unos alumnos excelentes, de verdad, y se adaptaron enseguida y enseguida supieron manejar esas herramientas, pero a niveles muy altos. O sea, hay especialistas de esto que han visto cómo manejan y cómo diseñan en esos entornos y cómo se mueven en esos entornos y ya nos han felicitado porque dice que, vamos, que es tremendo, ¿no? Lo que han conseguido en este tiempo. Entonces, esta competición para nosotros es muy, muy, muy importante.
0: Ese trabajo se ha traducido en resultados. Lemon Racing ya participó el año pasado en la fase nacional y consiguió situarse entre los 10 equipos mejor clasificados, aunque entonces se quedó a las puertas de la clasificación internacional. Este año el sueño sí se ha cumplido. En la final nacional celebrada en Madrid, el equipo alcantarillero consiguió proclamarse campeón de España y además sumó varios reconocimientos. El premio al mejor escrutinio de España por la calidad técnica y el cumplimiento del reglamento de su monoplaza, el NC Challenge, por la rapidez de sus paradas en boxes y el premio a la mejor imagen de equipo. Ahora llega el salto internacional. Lemon Racing formará parte del Team España, integrado por 5 equipos, 2 procedentes de Andalucía, 1 de Madrid, otro de Galicia y el representante murciano de Alcantarilla. La dimensión de la cita da una idea de lo que supone haber conseguido esta clasificación. En la final internacional habrá equipos procedentes de más de 70 países y para Lemon Racing no será simplemente un viaje para competir, será la oportunidad de llevar hasta Singapur el nombre de Alcantarilla, de Murcia y de España. El equipo ha querido mantener muy presente su origen, bajo el lema de la huerta al asfalto. Sus colores amarillo y negro hacen un guiño al limón y a la tradición de la huerta murciana. Esa identidad estará también presente durante la competición internacional. Y mientras llega el momento de ponerse rumbo a Singapur, toca seguir trabajando y también conseguir los recursos necesarios para hacer posible el viaje. La escudería cuenta con el apoyo de Disfrimur como patrocinador principal y mantiene abierta una campaña de microdonaciones para ayudar a sufragar los gastos de desplazamiento y estancia. También están previstas reuniones con instituciones de la región de Murcia para buscar nuevos apoyos. José Ángel Martínez explica cómo afrontar ahora esta última etapa y qué significa para el equipo formar parte de la delegación española.
2: Claro, además es importantísimo porque, para empezar, es la tercera vez que España participa en unas finales internacionales de Steam Racing. El año pasado ya competimos en la fase nacional, no nos fue mal porque estuvimos en el top 10 de los equipos mejor clasificados, pero nos quedamos a un paso de ir y este año pues se ha cumplido el sueño. Es una competición en la que pues siempre van poquitos equipos españoles, hay mucha representación internacional, como más de 70 y pico países, ¿no? Entonces es bastante importante. Y luego, pues que encima sea un equipo murciano el que esté ahí. Al final, el Team España somos 5 equipos, hay 2 equipos de Andalucía, un equipo de Madrid, uno de Galicia y nosotros. Uh-huh. Y bueno, pues tenemos que irnos todos juntos para allá y somos la delegación española que vamos a estar ahí defendiendo pues ahí a España a muerte.
0: Lemon Racing ya ha demostrado que puede competir en España. Ahora le espera el escenario internacional, un grupo de estudiantes, un monoplaza construido con sus propias manos y un proyecto que empezó en las aulas y que ahora les lleva hasta Singapur. De la huerta al asfalto, de Alcantarilla al mundo.
18: Gracias, Sandra. El Ozono Global Hyris presentó ayer de forma oficial a la jugadora estadounidense Jordan Hobbs en la sede del grupo Ozono Global situada en la carretera de Alcantarilla. La ala pívot llega al conjunto alcantarillero para afrontar la temporada 2026-2027 tras su paso por el baloncesto italiano y su formación en la Universidad de Michigan. El acto de presentación contó con la presencia del presidente del grupo, Manuel Martínez Ortuño, el presidente del club, Salvador Costa, la capitana Aina Ayuso y el entrenador Bernal Canuz. La jugadora estadounidense expresó su entusiasmo por competir en España tras su etapa en Italia. Destacó el buen nivel de la Liga Española y afirmó que fichar por el Hyris ha sido una decisión sencilla porque el equipo aspira a objetivos altos.
1: Sí, estoy muy emocionada por jugar en España. Definitivamente fue un país en el que estaba interesada después de jugar en Italia. He escuchado muchas cosas geniales sobre la competición y sobre la ubicación también. Y cuando Hyris me llamó, fue una respuesta fácil para venir a este equipo, que va a competir en un nivel muy alto. Queremos ir muy lejos en la Eurocup Women y también en la Liga Española. La Supercopa es el primer objetivo, así que queremos ganar eso y traer muchos campeonatos a Alcantarilla.
18: El presidente del Hyris, Salvador Costa, dijo de Jordan Hobbs que el club está muy ilusionado con ella y aseguró que será de gran ayuda al equipo esta temporada.
3: Una jugadora que se incorpora a otro proyecto más de Ozono Global Hyris. Comenzamos una nueva temporada, una temporada llena de ilusiones, llena de retos y sobre todo llena de ese trabajo que vamos a hacer constante en esta liga, ¿no? Comenzamos enseguida con una Supercopa. Que estamos muy ilusionados en ella. Tenemos una liga regular muy importante por hacer para ver si podemos conseguir entrar otra vez a esa Copa de la Reina. Tenemos una Eurocup Women. Creo que tenemos retos muy importantes donde Jordan Hobbs y las jugadoras que están este año seguro que no hacen disfrutar, ¿no? Estamos aquí en estas instalaciones maravillosas de nuestro patrocinador principal, donde mejor que presentar a esta jugadora americana que viene con mucha ganas, con mucha ilusión, su primera temporada en España, y seguro que lo va a hacer bien y nos va a ayudar.
18: La capitana del equipo, Aina Ayuso, también habló ayer y afirmó lo feliz que se siente estando un año más en Alcantarilla. Asegura que está deseando que lleguen las compañeras que están disputando el Mundial y ya tiene ganas de que comience la competición.
4: Feliz de estar aquí otro año más. Murcia es casa para mí, Alcantarilla es casa, y Ozono Global Jairis, por supuesto, para mí siempre era una de las primeras opciones, y muy feliz de seguir aquí con el equipo, con la plantilla, que mantenemos mucho el núcleo. Feliz es la palabra. Construyendo poco a poco, empezando a construir espacios, cómo Bernat quiere enfocar la temporada, deseando que lleguen ya nuestras compañeras que faltan, que obviamente están con las respectivas selecciones, y les deseamos muchísima suerte. Y poco a poco, con ayuda de las chicas que vienen a ayudarnos y las nuevas, adaptándonos, y con ganas de que ya llegue la competición.
18: Bueno, pues está deseando que lleguen las jugadoras del Mundial. Billy Massi va a regresar enseguida porque Bélgica perdió frente a la anfitriona Alemania por 74-93. La tendremos enseguida ya en Alcantarilla. Faltaría Emily Visual, que juega con Alemania y que se ha metido también en semifinales. Va a jugar contra Francia. Es verdad que en el último partido no jugó. Uh-huh. Pero bueno, sería la única jugadora que falta por regresar a Alcantarilla.
14: Por partido, cierto, buen repaso ayer de España-Australia, ¿eh?
18: Sí, la verdad es que o los demás equipos son muy malos.
14: No, España juega.
18: Porque España es muy buena.
14: Como una auténtica apisonadora.
18: Uh-huh. Tenemos grandes jugadoras. Bueno, pues te decía que el partido amistoso que debió jugarse el miércoles en los Alcázares frente al Lucentum de Alicante, que fue suspendido por las previsiones meteorológicas, se va a jugar finalmente hoy a las 6:30 de la tarde en el pabellón Fausto Vicent, con acceso gratuito. Y para finalizar los deportes, la agenda deportiva este fin de semana, el Alcantarilla Fútbol Club va a debutar esta temporada en su campo frente al Pulpileño mañana a las 6 de la tarde. Y en fútbol sala femenino, la Boca Telía viaja a Móstoles también mañana a las 6:30 de la tarde. Y contarte también que la muestra teatral del Siglo de Oro, comisariada por el doctor en filología hispánica y profesor del Instituto Francisco Salzillo, Rafael Sánchez, quedó oficialmente inaugurada ayer con la presencia de la alcaldesa de Alcantarilla, Paquita Herol. La exposición se puede ver en la Casa Callitas y propone un recorrido riguroso y evocador por el panorama teatral de la época, articulado en dos espacios principales que permiten comprender tanto la creación literaria como la experiencia escénica de la época. Rafael Sánchez.
5: La exposición lo que hace es acercar al visitante a lo que era la vida teatral en el Siglo de Oro. Se va a encontrar con cómo eran los corrales de comedia, sobre todo los cercanos a la región de Murcia. Va a descubrir el nombre de muchos actores y actrices de la época. Va a ver un planteamiento de quién eran los mejores dramaturgos en el Siglo de Oro, que era la época más importante de nuestro teatro. E incluso va a ver cómo eso ha pervivido hasta ahora en determinados carteles de cómo el Siglo de Oro se representa ahora. Y en eso va a ser en la sala 1. Y en la sala 2 se va a encontrar una sorpresa inmersiva, donde cuando pase por la puerta de la sala 2 va a retroceder 400 años y se va a encontrar dentro de un teatro y va a sentir cómo se sentía un espectador que escuchaba directamente los versos de López, de Calderón o de Tirso.
18: Bueno, pues ya puede verse esa exposición dedicada al Siglo de Oro dentro de la programación de Alcantarilla Escena. Y una última noticia: Aurelio Sanz Baeza, quien fue párroco de San Roque, ha fallecido, dejando tras de sí una profunda huella humana y espiritual. Su trayectoria estuvo marcada por una vocación entendida como servicio, cercanía y defensa de los más vulnerables. A lo largo de su ministerio, Sanz Baeza desarrolló una intensa labor en favor de los enfermos de SIDA, acompañando a quienes sufrían la enfermedad en momentos especialmente difíciles. Descanse el que fuera párroco de San Roque, Aurelio Sanz Baeza.
14: Pues descanse en paz, claro que sí. Paco Galera, tenemos luego entrada con la agenda cultural, que supongo que para el fin de semana será bastante ambiciosa. Uh-huh. Y también estarás a las 2 con el gran informativo de Radio Sintonía, cuéntame.
18: No, que también acompañaremos a la alcaldesa esta mañana, que va a estar en la escuela de adultos, junto uh-huh. con el director general de formación profesional, sí. Luis Quiñonero, y después el Ayuntamiento de Alcantarilla va a presentar una nueva y ambiciosa campaña de limpieza en el municipio. También se va a presentar esta mañana en el recinto ferial a partir de las 11. Allí también estaremos para cubrir toda la información.
14: Estupendo, pues muchas gracias, compañero. Hasta luego.
18: Adiós.
14: Ahí estaba Paco Galera en las mañanas de Radio Sintonía. Nosotros continuamos enseguida portadas de la prensa regional y nacional con Sandra Gambín. No se vayan.
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14: 8 de la mañana, 57 minutos, en una mañana de viernes. ¿Qué se puede hacer mejor a esta hora que comer unas tostadas de aceite con un buen pan, ajo restregado, un queso manchego, un tomatito partido, un aguacate, un buen café con leche y un poquito de jamón serrano ibérico? ¿Qué mejor se puede hacer? ¡Pues escuchar la radio! Claro, y escuchar a Sandra Gambín. Sandra, buenos días.
30: Está, Muy buenos días, ya
14: que
30: Pepe.
14: Los jugos gástricos estaban ya subiendo.
30: No, estaba, digo, qué madre mía, rico, que me comía esa tostada.
14: Cuando hablo de comida es que, como me gusta tanto comer, sabes tú que yo, ¿no?
30: Me lo he imaginado.
14: Comida muy rústica, muy vasta. Sí. La comida fundamental y bonita de toda la vida, ¿no? Pitiminí de foie con una marca de
30: no.
14: Mar del Caspio con...
30: sal negra del Himalaya, sí, cogida del Tíber, sí, ¿no?
14: Con humo de Mar del Caspio y una bola de caviar ruso de beluga viudo. Bueno, vamos al lío.
30: Bueno,
14: ¿qué tenemos en la portada? Comenzamos con la de la región, ¿verdad?
30: Sí, sí, siempre información regional y nos vamos con la verdad. La RISACA lidera el proyecto europeo para trasplantar órganos de cerdo a humanos. El grupo de Pablo Ramírez espera luz verde para iniciar su ensayo con hígados porcinos modificados. Uh-huh. La meta es utilizar estas vísceras para ganar tiempo en pacientes de riesgo vital que aguardan un trasplante. Y el Hospital Murciano trabaja en el diseño de esta iniciativa en colaboración con la Universidad de Hannover y Múnich. Y en la foto de portada podemos ver a usuarios del bus ayer en la parada de la Avenida de la Constitución, que están ahí con servicios mínimos. Arranca la huelga de transporte, el primer día del paro de los trabajadores, que piden mejoras en sus condiciones. Tuvo retrasos y fue seguido al 100% en Murcia, según los sindicatos.
14: Bueno, pues así están las cosas, ¿no? El transporte y lo de siempre. Esto es como un bucle. Todos los años un par de huelguecitas o tres de transporte, para que los usuarios estemos contentos.
30: Es que, a ver, si es
14: Yo entiendo que tienen que reivindicar los trabajadores.
30: Es que pero, las condiciones hay que mejorarlas para
14: pero
30: todos.
14: Pero tela marinera, hay que ver. Este mundo está loco. Que lo mejoren y que de verdad defiendan sus derechos, que es lo importante. Más cosas.
30: Nos vamos con la Fiscalía alerta del aumento de narcolanchas en las costas de la región. La fiscal antidroga avisa además del preocupante repunte de la violación vinculada a este negocio que se traslada a la zona del Levante. Y Marruecos niega su implicación en la avalancha y amenaza con tener tensiones recurrentes. Rabat emite su primer comunicado oficial tras la entrada masiva en Ceuta. Rechaza ser el chivo expiatorio de la política española y carga contra el PP.
14: Pero está bien esto, ¿no? Amenaza con tener tensiones recurrentes. O sea, diciendo, vamos a mandar más invasiones de personas, que es nuestro estilo, el estilo de los políticos y del rey este que tenemos tan bonito, que va vestido de medio año festero. Y os vais a enterar.
30: Parece,
14: o sea,
30: encima nos fiestas de aquí de moros y cristianos.
14: Encima nos amenazan. Pues sí. Nada, pues que viva la yenca, que siga la juerga. Adelante.
30: Y el Banco Central Europeo eleva el tipo de interés al 2,5% y no despeja las dudas sobre si habrá más incrementos. Y Quantix espera tener operativo el centro de microchips en Murcia a finales del próximo año.
14: Muy bien, a lo mejor me he pasado. Si me está escuchando el servicio secreto marroquí, ya verás, me han señalado. Veremos a ver.
30: Sí, te van a tener
14: veremos
30: ahí cómo, como...
14: Veremos a ver cómo acaba esto.
30: Diana.
14: En serio, yo... Perdónenme. Espérate, te lo voy a hacer bien. Lo siento mucho, no se volverá a repetir. Venga, vamos.
30: No volverá a pasar.
14: Eso.
30: Bueno, y nos vamos a la cabecera que nos cuenta 30 años de Lemon Pop. Dos intensas jornadas de música alternativa y conciertos gratuitos en Murcia. Y el 11S, 25 años después, memorias y recuerdos del atentado que cambió el mundo.
14: El Lemon Pop que lo inventó mi amigo Ángel Sopena, gran radiofonista y bueno, crítico musical y entendido del pop, del rock y de la música contemporánea del siglo XX y XXI. Y además anunciaba ese comienzo del Lemon Pop aquí en un programa que se llamaba El Pijama, y nos encantó. Y viva el Lemon Pop. Pero no olvidar nunca que ahí el alma del Lemon Pop fue Ángel Sopena. Adelante.
30: Y nos vamos ya con la opinión de Murcia, que nos trae una portada un poco, pues, de no. Y es el rival invisible. Deportistas, psicólogos y otros expertos alertan del incremento de problemas mentales entre los atletas de élite por el alto nivel de autoexigencia y la dedicación exclusiva en la sexta jornada de psicología y suicidio. Y ahí podemos ver pues varias fotografías de expertos que alertan de este incremento, tanto deportistas, psicólogos, así en tamaño carné.
14: Estoy dándole vueltas a lo que he dicho, tío, el gobierno este que tienen los marroquíes, tal y cual. Pero es que es verdad, es que te indignan. O sea, encima nos amenazáis y aquí
30: pues
14: no,
30: sí.
14: No se puede decir nada. En un medio de comunicación hay libertad de expresión.
30: Por
14: si me indigno, pues puedo decir eso, ¿no? Además, va vestido que parece medio año festero, que van guapísimos nuestros moros y cristianos. En Murcia, vivan la fiesta, moros y cristianos, celebrando que Murcia es una ciudad donde estuvieron los árabes, los marroquíes, los moros.
30: Porque, Pepe, nosotros somos personas muy liberales y queremos a todo el mundo, pero las cosas hay que hacerlas bien, y es lo que estamos diciendo, sin amenazas, sin irrumpir.
14: Las tres culturas, la judía, la cristiana,
30: claro,
14: y la
30: por eso nosotros somos un musulmana. Estado laico, somos un Estado laico, por eso.
14: Así que... Había una perrita que mandaron al laica, ¿cómo se llamaba? ¿La de los rusos?
30: ¿La sí?
14: O sea, no. Bueno, venga, vamos.
30: Venga, nos vamos. Con la información ahora nacional, nos vamos con el periódico global El País. El Supremo da alas a la teoría de Vox del pucherazo electoral. Los jueces creen que la inscripción de los nacionalizados en el censo es un peligro fundado, real y serio. El ponente de la resolución expresó a Feijóo su deseo de que el PP gobernara. Marruecos acusa al PP de populista por sus ataques en la crisis de Ceuta. Rabat afirma que el partido de Feijóo ha caído en un lodazal. Y... la presidenta del Poder Judicial critica que se atribuya a los jueces propósitos políticos, pero ello responde a los reproches del gobierno del alto tribunal en la apertura del año judicial. Y en la imagen de portada pues podemos apreciar a nuestro rey, Felipe VI, en el Supremo junto al ministro Félix Bolaños e Isabel Perelló en la reapertura del año judicial.
14: Bueno, oye, a lo que voy, perdona que te interrumpa.
30: Nada,
14: porque
30: nada.
14: Claro, las cosas hay que decirlas bien. Y entonces dices, mira, este, lo burro, ¿qué es lo que ha dicho? Ya te documentas un poco y lo dices, como estamos hablando tal, y hay que buscarlas. Los, ya sabes que Murcia se fundó en el 711 y procedían los musulmanes del norte de África y de Oriente Medio. Eran bereberes, los pueblos indígenas del norte de África, muy bien. Pero antes Murcia fue romana.
6: Hombre, por supuesto.
14: Bueno, estuvieron los godos, estuvieron los celtas, estuvieron los íberos, o sea que han pasado muchas culturas. Y ya está. Perdona, el país, Sandra.
6: Es importante recalcar.
14: Y que admiramos todas las culturas y lo queremos todo. Lo que no queremos son amenazas ni chulerías de países donde hay dictaduras.
6: Exacto.
14: Y se van a organizar mundiales.
6: Ni que entren aquí dando portazos ni tirando murallas. Sí, que entren perfectamente con sus papeles como hacemos nosotros cuando vamos.
14: Perdona, y se gastan miles de millones de dólares en hacer campos de fútbol y otras cositas cuando el pueblo está huyendo de la quema. Más.
6: Bueno, ayer leí incluso que le habían puesto cerca de la playa un aparato para el wifi o algo así. Luego lo vemos bien y lo comentamos. Bueno, si 10.000 euros cuesta al mes mantenerlo.
14: Estas personas las han utilizado y están huyendo de un país donde no están bien. Eso está clarísimo, ya está.
6: Totalmente.
14: Son seres humanos, es lo más importante.
6: Pues sí. Y seguimos con más titulares del país. Trump promete $5.000 a cada ciudadano si vence en las legislativas. Y el Banco Central Europeo vuelve a elevar los tipos porque teme una inflación prolongada.
14: Muy bien.
6: Y en la cabecera, televisión, Telecinco reutiliza en rueda la letra. Roscos, que empleó en Pasapalabra.
14: Telefive. Madre mía, tienen un rollo con esto de la del Pasapalabra y del otro. Uf. Ya no, en fin, están... en fin, me callo. Vamos con el mundo.
6: Nos vamos con el mundo. Dos pinchazos a agentes marroquíes alertaron de la entrada masiva. El ejército realizó el 27 de julio, tres días antes del asalto, dos intercepciones de interés a policías fronterizos de Marruecos. Las conversaciones revelan que Rabat conocía ya entonces los planes para una gran irrupción.
14: Amiguito.
6: E incluso se preparaba para intentar evitarla.
14: Claro, y encima nos amenazan ahora, ¿te das cuenta? Sí, es que no puede ser.
6: Y nos critican. La información tardó tres días en llegar a la cúpula militar y Moncloa no lo ha incluido en su desclasificación de documentos.
14: ¿Para qué, no?
6: Claro, ¿para qué?
14: Y ahí está Margarita Robles.
6: Sí, en la imagen de portada podemos ver a la ministra de Defensa, Margarita Robles. Visita las instalaciones del cuartel militar de Monte la Reina, en Toro, Zamora. ¿Has sido a Toro?
14: Alguno voy a ir a Toro con el vino que tiene
6: y
14: los embutidos que tiene, madre mía.
6: El chorizo y un vino de Toro. Madre mía, qué locura. Bueno, y seguimos con más. El punto crítico. El CNI avisó el día 29 a la delegación del gobierno de que una multitud esperaba en Castillejos. Recabó la información a las 9 de la noche y la trasladó por teléfono a las 21:34. Pero el departamento de Pérez Triano no le dio valor.
14: Claro, porque dijeron, una de dos, o esta gente está allí porque están de fiesta o hay algún concierto de algún cantante famoso y están esperando para entrar. A lo mejor no le dio valor porque dijo, no pensaron de, a lo mejor es que quieren invadir Ceuta, es normal. Más cosas.
6: Qué barbaridad. Seguimos con más. Cataluña en la diada. Illa se hunde y crece en Allianz, que ya es segunda fuerza, y Vox. Y el Supremo ve un peligro real y serio para el proceso electoral en la ley de nietos.
14: Vaya, esto es la ley de nietos, madre mía,
6: madre
14: pajaritos.
6: Mía.
14: Menos mal que ahí está la justicia también, vamos a ver lo que pasa.
6: Vamos
14: esperemos que se ajusta la justicia, todos creemos en la justicia.
6: Vale.
14: Y hoy es el día, 25 aniversario, 25 años han pasado,
6: sí.
14: Y me acuerdo perfectamente
6: madre
14: de lo
6: mía,
14: que ocurrió.
6: Yo también.
14: Tú eras pequeñita, ¿eh?
6: Yo era pequeñita
14: 11,
6: y me acuerdo, estaba en la playa, 11 años.
14: 11 años, vale.
6: Y estaba en la playa y de repente salió mi abuelo corriendo y empezó, madre mía, lo que ha pasado en Estados Unidos.
14: Sí, sí,
6: y todos
14: sí.
6: Nos metimos corriendo a ver la tele. Fue flipante.
14: Sí.
6: Pues sí, 25 aniversario del 11S, los atentados que derribaron los símbolos de Estados Unidos y su sensación de invulnerabilidad.
14: Se las trae. En el tejadillo del mundo.
6: Vicky Luengo, la actriz española del año. Detesto la expresión mujer fuerte.
14: Ah, ya. Bueno, muy bien, pues es el mundo y terminamos con el diario La Razón. ¿Qué nos trae La Razón, Sandra?
6: Pues vamos a cerrar esta información con La Razón. 11S, Estados Unidos recuerda 25 años después su peor atentado. Supervivientes y familiares cargan aún con las secuelas físicas y emocionales.
30: Su legado sigue condicionado la seguridad internacional y la lucha contra el terrorismo. Y ahí podemos ver una pequeña imagen, ¿no?, de las Torres Gemelas cuando pues hubo ese ataque. Y también Perelló replica al gobierno por la presión a los jueces. No es admisible. La presidenta insta a los magistrados en presencia de Bolaños a actuar sin injerencias. Lamenta que se les atribuyan propósitos políticos o ideológicos. Uh-huh. Y ahí en la imagen de portada podemos ver pues a nuestro rey Felipe VI.
14: Qué cara de pocos amigos, ¿eh?
30: Sí, pero en la otra peor, ¿eh? En el país estaba más serio.
14: La otra tiene la cara del revés, o sea, sí. Como diciendo, madre mía, pero es que el Bolaños también está, ahí había un duelo, parecía en la película esta de, bueno, en fin, me callo. Pero sí, el rey no estaba...
30: No, la mira ahí como...
14: Nada contento.
30: ¿Qué estás contando?
14: Y se le nota, la cara es el espejo del alma, o sea, así de claro.
30: Sí, pero bueno. Y seguimos con más titulares. Premato reclama que los fiscales asuman la instrucción en lugar de los magistrados. Robles quita a Sánchez el rol de interlocutor del Estado por el deterioro de la confianza. Y la Casa Real del Rey ya prepara el viaje a Ceuta antes de la invasión marroquí.
14: Es que el rey puede ir donde quiera su Casa Real y él, porque es el jefe del Estado español y Ceuta es España. Vamos a ver si nos queda claro. Es que parece que hay que explicarlo muchas veces esto y que sienta mal. Es que sienta mal, ¿no? Pero que sienta mal, ¿qué? ¿Si estamos en otro país?
30: Pues yo he leído algo de eso. Lo que pasa es que no sé dónde lo he leído, que parece ser que si el rey iba a Ceuta iba a haber tensión
14: pues,
30: con Marruecos.
14: Bueno, pues que se tensionen. Yo leía en El Víbora, que era un cómic de los años 70, finales de 70, 80 y 90, un personaje que se llamaba Pepe el Tenso. Pues nada, de eso, venga. Vamos, hay más titulares, perdona.
30: Hay muchos más.
14: Soy muy rollero, perdona. No.
30: Seguimos, la ley de nietos. El Supremo actuó ante un peligro real por las altas masivas. La única salida de la evacuación, debate por el futuro de los inmigrantes. El gobierno vuelve a cambiar el discurso sobre los migrantes. Y Trump convierte el segundo día de la convención republicana en su escaparate. Quiero que finjáis que estoy en la papeleta. Llegó a afirmar.
7: It's running wrong. I don't want to know, Sandra.
30: Y terminamos con el Banco Central Europeo. Sube los tipos de interés al 2,5% ante la previsión de que la inflación siga muy alta.
7: Very, very good.
30: Pues nada más.
14: Oye, ¿imito bien a Trump o no? ¿Cómo está la cosa? ¿Lo imito bien? No.
30: Regular.
14: No sabía que era él, ¿no?
30: No es tu mejor imitación, la verdad.
14: Bueno, no. Que lo haga el pollito, que está por aquí ya, por cierto. En el tejadillo, lo has leído, lo del 11S, ¿no?
30: Sí. Lo del 11S.
14: Desgraciadamente, sí, hoy 25 años de este maldito atentado. Como todos
30: bueno,
14: los
30: no hemos leído, perdón, en la cabecera que pone Televisión Telemadrid abre la huella del crimen.
14: ¿Ah?
30: Un true crime centrado en la investigación.
14: Un crimen de verdad, vamos, un true es
30: true crime.
14: Cierto,
30: un
14: ¿no?
30: Un crimen cierto, verdadero, sí.
14: Exactamente. Qué bonito es el inglés. Oye, que me encanta.
30: ¿Te gusta? Yo soy más de italiano.
14: Yo soy más de Cervantino.
30: Tú eres más de Panocho.
14: Pero Cervantino. Oye, que muchas gracias.
30: No, gracias a ti siempre.
14: Encantado
30: por
14: de saludarla, señora. Buen fin de semana.
30: Ay, buen fin de semana, que es viernes, Pepe.
14: No
30: yo
14: sé.
30: Esta mañana me he levantado y he dicho, es que bien que mañana no madrugo.
14: Bueno, pásalo bien, Sandra. No sé si esta mañana volverás. Supongo que sí que harás alguna entradita por aquí.
30: Bueno, vamos a ver.
14: Estás invitada, llama y gana. O sea que seguro ya estás invitada. Hasta luego.
30: Adiós.
14: Sandra Gambín, en las mañanas de Radio Sintonía. Bueno, un poquito de broma, comentarios que nos nacen del alma algunos, otros no. En fin, despertar un poquito las chiribitas a esta hora de la mañana y a quien le pique, pues que se rasque, porque nosotros siempre podemos pedir perdón. O como decía Groucho Marx, si no te gustan estos argumentos, siempre tengo otros dispuestos para ti y que te van a resultar muy agradables. Cántanos, Van, cántanos. Que tú nos haces sentir libre. Siempre. Ahí está.

0: Say what, say you make me feel so free, tú me haces sentir libre. Bueno, el señor Van Morrison en las mañanas de Radio Sintonía. Enseguida vamos a buscar las efemérides musicales, es decir, hechos históricos en la música que ocurrían tal día como hoy, algunas de ellas con sonido y todo, claro.
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0: Bueno, Radio Sintonía, las mañanas, la música y el señor Eric Clapton.

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10: 9 de la mañana y 24 minutos, vamos con esas efemérides, algunas de ellas de este día, efemérides musicales en la historia del pop y del rock en el mundo. Y hoy vamos a hablar de Judy Garland, la gran Judy Garland, que es protagonista en estas efemérides que tenemos para ti. Y es que tal día como hoy, un 11 de septiembre del año 1961, Judy Garland llega al número uno en Estados Unidos con el LP Judy Garland en el Carnegie Hall. Bueno, pues muestra de ello es este sonido que tenemos de una de las canciones que presentó Judy Garland en el Carnegie Hall. Ahí la tenemos. When You're Smiling es un clásico que cantó Louis Prima.

fue número uno Judy Garland con este disco que en 1961 se publicó, de la actuación en directo en el Carnegie Hall de Londres. 38 años tenía entonces la gran Judy Garland, 38 añitos, tuvo muchos problemas con el alcohol.

Vamos ahora al 11 de septiembre del año 1964. Tiene lugar un extraño concurso en Greenwich, en Inglaterra, de imitadores de Mick Jagger. Pues ¿sabéis quién fue el ganador? El hermano de Mick Jagger, Chris Jagger, que además grabó discos. Y bueno, pues Chris Jagger sonaba así.

Chris Jagger, que tiene 78 años, que sigue en activo y que se dedica al blues y al folk, al country, muy alejado de lo que hace su hermano Mick Jagger, claro. Es el menor de Mick Jagger. Además ha hecho cine, ha escrito libros. Luego está el sobrino también de Mick Jagger, que va con un buen amigo, español él, y que es guitarrista de blues. Bueno, pues ya sabes que tal día como hoy ganó un concurso de imitación de su propio hermano, el señor Chris Jagger. Y seguimos contándote historias de la música que sucedían tal día como hoy. Y bueno, pues tenemos otra más por aquí. Y como Bartolo y yo siempre decimos, como dice Bartolo, y es que es cierto, no hay día que pase que los Beatles no cobren protagonismo. Y es que un 11 de septiembre del año 1965, el LP Help de los Beatles llega a número uno en Estados Unidos, Beatles.

pero esto no acaba aquí porque tenemos más Beatles hoy, hombre. Y es que un año después, un 11 de septiembre de 1968, llega al número uno en Reino Unido el single Hey Jude de los Beatles, una de las canciones más destacadas en la historia del rock.

Paul McCartney a Julian Lennon, el hijo mayor de John Lennon, Hey Jude. Y que suena así. Bueno, estamos en directo, Radio Sintonía, efemérides musicales, hay más. La última ya, porque enseguida nos vamos con los titulares deportivos. Hablamos de Janis Joplin, que un 11 de septiembre en el año 1969 publica el LP I Got Dim All Cosmic Blues. Un primer trabajo desde que abandonara el grupo Big Brothers. El álbum se convertiría en un clásico del rock, la gran Janis Joplin.

0: recordarán Janis Joplin, que tampoco tuvo un buen final. Bueno, ningún final es bueno, ¿verdad? Cuando uno muere, pero claro, fue debido al alcohol y a las drogas, ¿no? 9 de la mañana, 42 minutos, son las efemérides musicales que te contamos aquí en Radio Sintonía en las mañanas a esta hora. Vamos a buscar unos mensajes, inmediatamente después estamos con los titulares deportivos aquí en Radio Sintonía, que llegan con derivados químicos. 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
5: Ahí vamos.
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0: Radio Sintonía y los titulares del deporte que llegan con la gentileza de derivados químicos. Hoy en páginas deportivas del diario La Opinión abren con este titular: el Fútbol Club Cartagena a vueltas con el derbi, dos puntos, resignación y adaptación. Y es que trabajan para sacar el máximo provecho del partido tras el cambio de fecha. El club busca reubicar a los aficionados del Real Murcia para que su grada de animación sea protagonista en el fondo norte. La foto de portada, la de Víctor Alonso, todos lo recordamos cuando estaba en el Real Murcia, bueno, pues ahora en el Cartagena, ayer con Alex Guti en el Cartagonova, el que fue director deportivo del Real Murcia. Vamos ahora con el Real Murcia y este titular. Ahora toca territorio prohibido. El Murcia no ha sido capaz de ganar en sus tres últimas visitas al Atlético madrileño. A ver lo que pasa. Las estadísticas dicen que el Real Murcia, si gana este domingo en el campo del Atlético madrileño a las 8:30, es la cita, se puede ver Movistar, los granas conseguirán hacer pleno en las tres primeras jornadas, algo que no se consigue desde hace 31 años. ¡Guau! Y seguimos ahora con Primera Ref. El Águilas a por su primera victoria ante el Castilla. Adrián Hernández dice que se puede disfrutar de la presencia de los madridistas, pero hagamos un partido donde podamos ganar. En Segunda Ref, el Lorca Deportiva pierde a Álvaro Martínez para toda la temporada. El murciano sufre una rotura de ligamento cruzado de la rodilla derecha. El club se está planteando fichar a otro jugador. Bueno, pues así están las cosas. Y ahí tenemos las tablas clasificatorias de las categorías. Y hablamos de la tercera red porque, bueno, nuestro Alcantarilla aquí sí cuenta. Y es que este próximo sábado, mañana, el partido en el Ángel Sornichero, Alcantarilla Fútbol Club Pulpileño Atlético. Y, bueno, pues es el partido concretamente. Hay que ir a apoyar a la Alcantarilla a las 6 de la tarde, mañana sábado. Y ahí está liderando esa tabla clasificatoria de la tercera división el Unión Molinense, seguido del Pulpileño, San Javier, Santomera, Cotillas. Y hay que decir que nuestro equipo, el Alcantarilla, está en el puesto número 12, pero esto acaba de empezar. Y vamos ahora a hablar de el UCAM Murcia. Hablamos de baloncesto y Marcos, he tomado como referencia y ejemplo lo que hizo aquí Campazzo, es lo que dice el base argentino, que considera que llegar al UCAM desde el Barça no es un paso atrás, sino uno adelante, porque puede seguir soñando y creciendo en un club con ambiciones. Muy bueno, Marcos, no se lo pierdan. Juan y Marcos, ayer en su presencia en el Poz Alimentación, junto a Tomás Fuertes y Alejandro Gómez. Y la Liga Femenina Endesa, como no, con la presentación ayer de la jugadora Jordan Hobbs, que sonríe junto a Manuel Martínez Ortuño de grupo Ozono. El Ozono Jairis suma versatilidad en el juego interior de Hobbs. La ala pívot estadounidense llega al equipo de Alcantarilla tras brillar en la Serie A1 italiana. Y la Vuelta ciclista, y Enric Mas queda un paso de gigante para ganar la Vuelta. Roglic solo araña 33 segundos al jersey rojo en una contrarreloj que parte desde la Plaza de Toros de Jerez y que gana el especialista suizo Stefan Küng. Bueno, pues así están las cosas en la Vuelta ciclista a España. Son los titulares deportivos que llegan esta mañana, como siempre con la gentileza de Derivados Químicos. Vamos ahora a la DGT.

0: tenemos ya esa comunicación en directo con la Dirección General de Tráfico. Alejandro Martín nos cuenta cómo están las carreteras en la región murciana a esta hora, 9:49 minutos. Alejandro, buenos días.
1: ¿Qué tal? Muy buenos días, Pepe. Pues hasta ahora mucha precaución. Van a encontrar hasta más de 4 kilómetros de retenciones en la carretera 7 en el entorno de Lorca en dirección a Almería, así que mucha precaución en este tramo de vía. Al margen de esta incidencia, ligeras dificultades en la MU33 a su paso por Aljucer en sentido sur dirección Cartagena.
0: Muchas gracias, Alejandro, por esta información que llega en directo desde la DGT a Radio Sintonía. Las mañanas. 9 de la mañana, 49 minutos. Alejo Stivel.

0: Dime que me quieres, versionando su propio tema de Tequila, el señor Alejo Stivel. Que sigue en activo, ¿eh? Como productor y como músico y dando conciertos, vamos. Y muchas veces con su compadre y amigo Ariel Ross. 9 de la mañana, 53 minutos a las 10, noticias después Llama y Gana y con la música otra parte años 80 y 90.
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Qué bueno el señor Johnny Cash, ¿eh? Esto es caballo ganador, sin duda. Bueno, vamos a llegar a las 10 de la mañana con Ana Mena, noticias, boletín informativo, después Llama y Gana, tus llamadas, una radio maravillosa final de mes que sorteamos de emergencia, y después a las 10:30 con la música a otra parte. No te vayas.

0: Son las 10, las 9 en Canarias.
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0: Vamos a empezar en Ceuta. Dimite el jefe de gabinete del delegado del gobierno después de que los papeles desclasificados revelaran las conversaciones que mantuvo con un agente del CNI antes de la entrada masiva del 30 y 31 de julio. Ceuta, Nuria Galán, buenos días.
2: Buenos días. La dimisión la presentaba ayer a través de la Secretaría General de la Delegación del Gobierno. En la misiva enviada por mail, el jefe del gabinete de la delegación asegura que, tal y como había informado al propio delegado, considera conveniente adelantar la petición oficial de renuncia a su puesto por razones personales y familiares y por la evidente incompatibilidad, dice, entre su afirmación de que la información de mensajería escrita que se transmitió por el CNI el día 29 de julio fue comunicada por él mismo al propio delegado del gobierno ese mismo día y las distintas declaraciones de Pérez Triano afirmando que no había recibido información de su parte. Asegura que dimite sin la más mínima acritud hacia el delegado porque sabe que desde el primer minuto se está trabajando para lograr acciones por parte del gobierno central, sabedor de que existen informes que demuestran la labor de aviso y alerta que realizó la delegación del gobierno hacia los distintos ministerios y con la esperanza de que Ceuta recupere cuanto antes la normalidad que necesita.
0: El Partido Popular ha contestado al gobierno de Marruecos que nada está por encima de los intereses de España. A través de un comunicado vuelve a hacer responsable a Rabat por acción u omisión y afirma textualmente: la invasión es una violación grave de la integridad territorial, un ataque híbrido con una instrumentalización, dice el Partido Popular, de la inmigración irregular. Rabat anoche negaba su implicación y acusaba a los partidos españoles, aunque sin citar de forma expresa a ninguno, de instrumentalizar la crisis, de convertir a Marruecos en su chivo expiatorio. En ese comunicado, Marruecos niega estar detrás de la entrada de Ceuta, como decimos, y afea al gobierno que no devuelva a los menores migrantes porque sostiene a reclamar su vuelta con insistencia. Es lo que dice el comunicado de Marruecos. La ha respondido la ministra de Juventud e Infancia, Sira Rego, en Televisión Española, ha dicho que no se cree que Rabat no supiese lo que iba a ocurrir, y sobre los menores recuerda que todavía hay decenas de expedientes de procesos anteriores a los que Marruecos no ha contestado.
3: El país de origen del menor tiene que responder. Nosotros, datos de la Fiscalía, lo que apuntan es que hay 600 expedientes que tiene Marruecos en este momento de procesos anteriores, de procesos migratorios anteriores, a los que no dan respuesta.
0: Las educadoras infantiles de la Comunidad de Madrid vuelven a manifestarse a las puertas de la Asamblea Regional, donde se celebra la segunda sesión del debate sobre el estado de la región, y antes de ser recibidas por Pedro Sánchez. Nuestra compañera Graciela García está allí en esa protesta. Adelante.
4: Sí, buenos días. La plataforma de escuelas infantiles quiere hacer notar su presencia hoy a la puerta de la Asamblea, mientras dentro en el debate algunos grupos parlamentarios van a llevar sus reivindicaciones al Pleno. Rosa Marín, portavoz.
5: Es más de lo mismo, si es que lo va a tener que hacer cuando esté ya la modificación del Real Decreto. Es humo. Lo que queremos son los sueldos dignos. No llegamos a final de mes y no nos vamos a volver al aula hasta que no tengamos unos salarios decentes. Así que se siente ya a negociar de una santísima vez.
4: Quieren soluciones ya, porque mientras aseguran, los que están sufriendo son los niños y sus familias.
0: Algo más, la política italiana. Emma Bonino es ministra, es comisaria europea de Sanidad y Consumo. Ha fallecido a los 78 años en Roma, según acaba de informar el partido político que ella misma fundó, Più Europa. Ha fallecido, como decimos, Emma Bonino. 10:04 de la mañana, 9:04 en Canarias. Ahora las noticias de su comunidad.
6: La región de Murcia fue la comunidad con más causas penales por delitos contra los derechos de los trabajadores extranjeros en 2025, 67 en total. Así se recoge en la memoria de la Fiscalía General del Estado, que se ha difundido con motivo de la apertura del año judicial. Sobre el tráfico de drogas, el Ministerio Público destaca el fuerte incremento de las plantaciones indoor de marihuana en la comunidad. Se han duplicado las intervenciones respecto a 2024, según la memoria. Advierte además del desplazamiento al litoral de la región de las operaciones de desembarco de narcolanchas, lo que ha hecho también incrementar el petaqueo y las intervenciones de combustible destinadas a abastecer estas embarcaciones. Más noticias: el centro de microchips de Quantix, que se instalará en Murcia, comenzará su producción a finales del año que viene. Antes de que acabe 2026, arrancarán las obras del complejo, cuyo proyecto constructivo estará concluido. Según el presidente de la compañía, José Triguero, se ha captado talento en países como Alemania, México, Corea, pero con el objetivo de generar talento también en la región.
7: Desde hoy hasta un mes es el plazo que tenemos para que tengamos toda la oferta de las constructoras que invitemos, que estén interesadas, porque lo vamos a abrir, y automáticamente pues elegir para que esa primera piedra real, más allá de institucional, de que empiecen las obras, pues lo podamos acometer este mismo año.
6: Y la Capitanía Marítima de Cartagena ha denegado el acceso al puerto de un buque con bandera de San Cristóbal y Nieves, una isla de las Antillas, al comprobar que el granelero operó bajo pabellón ruso con posterioridad al 24 de febrero de 2022, fecha de inicio de las restricciones impuestas por la Unión Europea a Rusia tras la invasión de Ucrania. Capitanía ha ordenado el salvamento marítimo que impida la entrada de dicha embarcación en aguas jurisdiccionales españolas. 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
13: Bueno, vamos a ver, Cabo de la Capa, buenos días.
14: Hola, buenos días, hijico, ¿cómo estás, bonico?
13: Pues nada, esperando a que quieran ustedes comenzar este tiempo de radio, que se llama Llama y Gana.
14: ¿Así se llama el tiempo de radio? Lo tengo todo preparado y vamos con los tambores, ¿te parece bien?
13: Vamos con los tambores, venga, el teléfono que suena. Esta mañana tenemos que felicitar a Tony Tobar, que ha sido abuelito, y bueno, pues a toda la familia, por ende, por ese nuevo ser que llega al mundo. Y Sandra Gambín, buenos días.
15: Buenos días, Pepe.
13: ¿Qué tal? ¿Cómo estás?
15: Muy bien. Un saludo enorme a Antonio. Felicidades, enhorabuena. Madre mía.
13: A Antonio y a Mari, a su señora.
15: Otro angelito.
13: Que llega al mundo. Pues enhorabuena, 968-890010, tus llamadas, ya sabes que te vamos, si no llevas número, te vamos a dar tres números. Tenemos aquí la libreta, donde vamos a apuntar esas personas que nos llamen. Tenemos el 88, el 89 y el 90 para ofrecer esta mañana, a partir de ahí, y puedes ganar una radio de emergencia. Buenos días.
16: Buenos días.
13: María Jesús, ¿cómo estás?
16: No soy María Jesús.
13: Ah, ¿quién eres?
16: Soy Mari Carmen.
13: Mari Carmen, ¿cómo estás? ¿Cómo te va?
16: Bien.
13: ¿De dónde nos llamas?
16: De aquí, de Alcantarilla.
13: Mari Carmen, ¿qué más?
16: Moreno Martínez.
13: Mari Carmen, Moreno Martínez, que nos llama de Alcantarilla y que se ha levantado, que ha desayunado ya. ¿Has desayunado ya?
16: Sí.
13: Bueno, mira, te presento a Sandra. Sandra, Mari Carmen, Mari Carmen, Sandra.
15: Ah, muy buenos días, Mari Carmen. Encantada.
16: Buenos días.
15: ¿Qué? Cuéntanos, ¿qué estás desayunando?
16: Pues dos tostadas, una de tomate y otra de mantequilla.
15: Oy.
16: Un café con leche, galletas, en fin.
15: Joder.
13: Se está poniendo bien, ¿eh?
16: Un poco
13: sí,
16: de todo.
13: Así da gusto, hay que coger fuerzas. ¿Y de comer qué tenemos hoy, Mari Carmen?
16: Pues hoy macarrones.
13: Comida de músicos, como dice mi suegro.
15: ¿Con atún o con carne?
13: Atún o carne, dice Sandra.
16: Con atún.
15: Muy bien, así, fósforo.
13: ¿Le damos número a Mari Carmen? ¿Le damos tres numeritos?
15: Pues sí, a Mari Carmen le vamos a dar el 88, el 89 y el 90.
13: ¿Me has dicho Mari Carmen qué más?
15: Moreno Martínez.
13: ¿A quién quieres saludar, Mari Carmen? Venga.
16: Pues llamo porque mañana es el santo de mi madre y para felicitar a mi madre, que la quiero mucho.
15: Anda.
16: Y a todas las Marías.
15: Claro, mañana es Santa María, sí.
13: Pues felicidades, claro que sí.
15: A todas las Marías.
13: Seguro que le has comprado un frasquito de colonia ya a mamá o alguna cosita, seguro.
16: Sí, hago un detalle. le compraremos hoy.
13: Estupendo. Bueno, pues muchas gracias por tu llamada y que aprovechen los macarrones, ¿eh?
16: Entonces, 80, 90.
13: 89, 90 y 91.
15: No, 88, 89 y 90.
13: Perdón, 88, 89 y 90. ¿De acuerdo?
16: Bueno, aquí se pone mi marido, que es para felicitarla también.
13: Vamos con el marido, que le vamos a dar número al marido. Sandra, saluda al marido.
15: Muy buenos días.
13: ¿Cómo se llama usted?
17: Hola, buenos días. Me llamo Paco. Soy marido de Mari Carmen y yerno de María Jesús.
13: Muy bien. Muy hombre bien. De María Jesús Martínez.
17: Sí, sí, sí.
13: Bueno, hay que ver qué comidica más buena que te hace tu suegra, ¿eh?
17: Sí, claro, es maravillosa.
13: ¿Eh? Y unas empanadas que hace, y unos cocidos. Oh, es que lo hace todo bueno. Y unos asados de pollo.
15: Madre
13: Paco.
15: Mía, qué hambre eso me está
17: es
15: dando.
17: Eso es muy buena, una cocinera.
13: Bueno, es buena en todo, ¿eh? Es un crack tu suegra. Sí, oye, que es como una madre para ti también, ¿eh? Porque es que...
17: Claro, sí, es que prácticamente es mi madre, porque... Los míos no viven.
13: Vaya, pues vale. Pues mira, pues ahí tienes a María Jesús, que es un puntal, desde luego. Cuéntame, Paco, ¿qué más?
17: Yo soy Francisco Guillamón Sánchez.
15: Villamón.
13: Guillamón, Francisco Guillamón, sí. Sánchez.
17: Sí.
13: Muy correcto. Bien. Oye, ¿y qué has desayunado también ahí a la par con Mari Carmen?
17: Sí, claro, estamos desayunando aquí los dos.
15: ¿Lo mismo?
17: Uh-huh. Claro, yo me levanto y hago las tostadas y tal, y café con leche, y luego me levanto ahí.
13: Qué ricas las tostadicas. ¿Cómo nos gustan las tostadas a los españoles, eh? Porque además le podemos poner de todo. Que
15: De todo.
13: Aceite, sí. Tomatico, ¿verdad, Sandra?
15: Sí. Yo soy más de salada, ¿eh? De tostada salada.
17: Ah, la mía es dulce. Le pongo margarina con...
15: Mantequilla y... Claro. Qué rico también. Lo que pasa es que yo, no sé, me levanto siempre, va salada y luego ya, pues, le doy al dulce. Que viene Pepe y me trae unas galletitas. Ajá. Que tan
13: rica. Tosta rica y nada más.
17: Sí.
13: Muy bien, ¿a quién quieres saludar, Paco? Venga.
17: Pues a María Jesús, a mi suegra, que es tu santo mañana.
15: ¡Qué maravilla! Pues un abrazo a María Jesús y un saludo enorme. Y felicidades pues también desde Radio Sintonía.
17: Bueno, pues muchas gracias.
15: Y seguimos. Vamos a ver qué tenemos más. Pepe, ¿qué nos tienes preparado?
13: Hombre, yo tengo preparado por aquí una cancioncita ahora, que la tiene el pollito, ¿verdad, pollito?
14: ¡Claro que la tengo! Vamos a ponerla, Sandra, ¿te parece bien?
15: Me parece fenomenal.
13: Pues vamos a desengrasar un poquito con música, ¿vale?
15: Venga, ¿qué nos traes?
13: Pues mira, tengo aquí una película de los Waterboys que Water protagonizaron. Boys. Y en la banda sonora estaba esta canción, y no hace mucho tiempo. Escucha.
15: A ver.

0: gusto es, se inundan los valles, las calles, a los chicos se les rompen los cubos libres en vaso de tubo, se cortan los chavales, esto es tremendo, es como en la canción. 968-89-0010. Tenemos llamada y vamos a decirle hola, hola.
1: Hola, buenos días, amigos.
2: ¿Sí, Manolo vale? Martínez Blanca es escritor, Manolo es trovero, Manolo es machote, Manolo es un crack. Y vamos a ver si, Manolo, te atreves, antes de decir lo que quieres decir, de hacerle directamente un trobo a nuestra compañera Sandra, que tiene una voz aterciopelada. Te saluda, Sandra.
3: Buenos días, Manolo.
1: Hola, Sandra. Mira, tu voz aterciopelada ilumina el firmamento. Florece con sentimiento en la linda madrugada. Con mañana soleada te dirá locutora. 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
3: Madre mía, qué maravilla.
0: ¿Qué te parece, Manolo?
3: Me encanta.
1: Improvisada, un trozo.
0: Te ha cautivado. Oye, Manolo, acércate más al micro porque se te oye muy lejos.
1: Vale,
0: cariño.
1: Vale, perfecto. Una pregunta, Sandra.
3: Dime.
1: ¿Cuándo naciste, si se puede saber?
3: Yo nací el 5 de marzo, un 5 de marzo de 1990.
1: Te voy a decir la semana que era. Y lo sé. Ya, lunes.
3: ¿Un lunes? Madre mía, con lo que odio yo los lunes.
0: Oye, ya que estamos, espérate que yo quiero saber en qué día nací. Un 28 de julio del 66.
1: Ya, como el Papa Juan 23 muere el lunes 3 de junio del 63.
0: Julio, con L, julio.
1: Un jueves
0: nací yo. Con razón me gustan tanto los jueves, macho. Ya decía yo. Bueno, Manolo Martínez Blanca, en primer lugar, saluda a tu mamá, venga.
1: Saludos a mi madre, un beso muy fuerte. Que la quiero un montón y es una gran madre y a mi familia y a mi sobrina María.
0: Y hoy
1: que
0: de,
1: mañana es su santo.
0: Y hoy de comer, María. Hoy de comer, ¿qué?
3: Qué bonito.
1: Es que comemos fuera con amigos.
0: Ay, ¿cómo sabes, amiguito? Bueno,
1: un
0: bueno.
1: Beso a mi sobrina María, hija de mi hermano Pedro y de mi cuñada Maribí y hermana de Nieves. Y ahora me gustaría adivinar una cancioncita, ¿es posible?
0: Muy bien. Venga, pero quiero
1: María,
0: que...
1: María, que es una médico excepcional. Dime.
0: Quiero que le hagas uno pequeñico más a Sandra, venga.
1: Vamos a verlo.
0: Venga.
1: Sandra, persona estupenda, locutora muy bonita, es mujer de gran leyenda, tiene la cara bonita, aunque a mí nadie me entienda, una quintilla.
0: Toma.
3: Bueno.
0: Vamos a aplaudirle, Manolo.
3: Qué barbaridad, qué barbaridad.
0: Le ponemos una canción a ver si la adivina. ¿Lo pillo? ¿Lo pillo o no lo pillo? Vamos a pillarlo, venga.
1: Lo que quieras.
0: Dice lo que quieras, no. Sí, es difícil pillarte a ti con nada, con música. Los sonidos son tu fuerte. Bueno, hay que decir que Manolo es invidente, que es vendedor de la ONCE y que es escritor, que tiene... ¿Cuántos libros ya, Manolo?
1: Publicados 3, 2 de frases y 1 de poemas. Y escritos mucho más.
3: Bueno, madre mía, es un fiera, o sea, tienes un don de palabra.
0: Es un fiera y una persona culta, muy culta. Atención, que te... mira por dónde. Aquí tengo una cosita. A ver, escucha.
4: He visto un centauro.
1: ¡Ah! Centauro de... Espera. Centauro
0: de
1: los Marañones,
0: Cruzando las galaxias. Venga, vale, los Marañones. Te la doy por válida. Gracias, Manolo.
3: Gracias.

0: Bueno, él es una persona muy tranquila. Está ahora mismo sentado en su mecedora, escuchando Radio Sintonía, viendo la vida pasar, con el retrato de su señora al lado, con Mariluz que va a hacer de comer algo muy rico. Él se llama Juan Cabrera. Buenos días.
1: Buenos días.
0: ¿Cómo estás, señor?
1: Aquí, terminando de desayunar.
0: Tranquilico y sin meterse con nadie. ¿Es así, Juan?
1: No, eso es lo primero.
0: Lo primero. ¿Qué desayuna Juan esta mañana?
1: Lo mismo.
0: Oh, bueno, pues
1: un
0: una...
1: Un pollo de mermelada.
0: Rica.
1: Y un chusquico pequeñito.
0: Y un chusquico ahí con la mermeladita.
1: Y un café con leche.
0: Muy rico que está. Juan Cabrera, mira, te saluda mi compañera Sandra. Ahí está.
2: Muy buenos días, Juan.
1: Hola, buenos días.
2: ¿Qué tal?
0: Juan Cabrera.
1: ¿Cómo estamos?
2: Muy bien, muy bien. Yo estoy encantadísima. Yo es que las horas al lado de Pepe se me pasan volando.
0: Y de Juan Cabrera, que es el hombre tranquilo, ¿eh? Que Juan quiere saludar a un sobrino muy especial que tiene, que se llama Bartolomé Martínez, ¿verdad, Juan?
1: Pues sí, señor. A mi sobrino.
2: Mira lo que está de vacaciones, ¿eh? Está ahora mismo fenomenal de la vida.
1: Está de vacaciones, ahí.
2: Sí, sí.
0: Bueno, Mariluz, ¿qué va a preparar hoy de comer? Cuéntaselo a Sandra, a ver.
1: A ver, Mariluz, ven para acá.
0: A ver, Mariluz, ¿qué va para allá, Sandra? Que te va a contar lo que va a hacer de comer.
3: Un arpino, unos filetes de lubina.
1: Toma, toma, puedo.
0: A ver, que ahí está Mariluz. Y vamos a ver.
3: Hola, buenos días.
0: Buenos días, Mariluz. Cuéntanos, ¿qué vas a hacer de comer?
3: Pues voy a hacer un hervidito y unos filetes de lubina encima.
0: O sea, un hervido y unos filetitos de lubina, pescado y verdura, de las dos cosas. O sea, que vamos, caballo ganador, que está bueno eso, ¿no?
2: Y saludable, claro, y saludable.
0: Y muy saludable, las cosas como son. Bueno, Mariluz, le vamos a dar número. Juan Cabrera lleva ya esta semana, pero a Mariluz no sé si lleva número. ¿Llevas número, Mariluz?
3: No, yo no llevo número.
0: Vamos a darle número a Mariluz, venga.
2: Mariluz se va a llevar el 94, el 95 y el 96.
3: Muchas gracias. ¿Me podrían poner una canción? Que la quiero grabar.
2: Claro, vamos a decírselo a Pepe. Pepe, tienes que ponerle la canción que quiera a Mariluz.
3: La de Juan Cabrera.
0: Ay, la de Juan Cabrera, la vamos a buscar, que le gusta a él, claro que sí. La del caballero tranquilo en su mecedora, la de Juan Cabrera. Pues vamos a buscarla, ¿vale?
2: Vamos a ello. Estamos
0: Mariluz,
2: aquí
0: muchas gracias.
2: En directo.
0: Un saludo para Juan Cabrera.
2: Un saludo para los dos. Y que desayunéis muy bien.
0: Que está tranquilito en su mecedora.
2: Sí, tiene una mecedora.
0: El hombre no se mete con nadie.
2: Pues claro.
0: Escuchando la radio, escuchando Radio Sintonía.
2: Pues,
0: y vamos a buscar su canción. Pero mientras que la buscamos, pues la tengo que encontrar. A ver dónde la tiene Bartolo, la canción de Juan Cabrera. Que seguro que Bartolo me está escuchando. Me va a mandar un WhatsApp a decirme que la tienes ahí, hombre. Mientras que la escuchamos, pues vamos a escuchar unos mensajes. ¿Te parece bien?
2: Me parece fenomenal.
0: Vamos a escuchar unos mensajes que además son muy bonitos. Estos que te voy a poner son los mensajes y la publicidad. Está porque es fundamental para las personas y los negocios tener publicidad. Y si te anuncias en la radio, pues no te digo nada. Bueno, vamos a escuchar publicidad de la casa, porque tienes que escuchar nuestros podcasts, porque lo vas a oír todo a través de la red.
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0: Bueno, pues ahora buscaremos la canción de Juan Cabrera, Sandra, porque merece la pena. Vamos a decirle a Ginés Martínez que ya puede llamar, que quiere saludar, y a ver quién es. Sandra, adelante. Vamos con la llamada. Muy buenos días.
1: Buenos días. Buenos días.
0: Ginés Martínez, mira qué voz tiene Ginés. Oh. Es una cosa increíble. Hombre, Chispita, Ginés, mira, ya ha venido a la playa.
2: Muy bien, Sandra, que estaba ayer pendiente de que te saludase y nada, de darte la enhorabuena por el trabajo que hace ahí con los compañeros junto a Paco Galera, a Pepe Invernón y a Bartolo. Y nada, y hoy quiero contar lo de la anécdota del día 11 de septiembre, que fue un martes de romería.
1: A ver, cuenta.
0: Cuenta.
2: No, la anécdota no era que como bien sabe Pepe también, que nos pilló, fue en un día de romería de la Virgen de la Fuensanta.
0: Sí.
2: Cuando pasó aquello de las Torres Gemelas, que
0: es verdad.
1: Ah, claro, sí, claro.
2: Fue un martes.
0: Es verdad.
2: Me acuerdo perfectamente, como si fuera, ¿sabes? Si hubiera sido hoy.
0: Sí, que además sí. Nosotros creo que trabajamos aquí en Radio Sintonía ese día.
2: Muy doloroso ese día para ver esas imágenes. Y luego, aparte, yo siempre me encanta la ciudad de Nueva York, y es que ya no es lo mismo, ¿sabes? Porque era el skyline que veía todas esas fotografías que se hacían con esas dos torres gemelas, que eso era único cada vez que alguien iba a Nueva York y se hacía las típicas fotografías allí.
1: Totalmente.
2: Pero bueno, ha cambiado. Sí.
1: Ahora pues queda el Empire State, pero sí, claro, no es lo mismo. Sí.
2: Tengo un familiar, familiar mío que este verano estuvo ahí en Nueva York, me mandó unos vídeos y espectaculares, ¿sabes? Porque se subieron en un helicóptero que les costó un dineral y nada, dice que la experiencia ahí, pues, viendo todo el skyline de Nueva York, que fue impresionante. Que el vídeo lo tengo, que me lo mandaron.
1: Fíjate.
2: Y hay decir que 20, y a los 20 días o por ahí, o a los 10, 15 días o por ahí, es cuando a mí me invitaron a ir a Antena 3 Televisión, que por eso siempre me acuerdo de esa anécdota, que fue en el año 2001, que cuando estuve en Madrid, desde Chamartín hasta los estudios de Antena 3, me decían, era todo el tema de con los taxistas y demás, el impacto de que había tenido lo de la repercusión de las Torres Gemelas en Estados Unidos. Me acuerdo pero perfectísimamente, como si hubiera sido...
1: Fíjate, ya han pasado 25 años, ¿eh? Que parece una tontería, años, pero 25 sí. años es un cuarto de siglo.
2: Año 2001.
1: Sí, sí. Un cuarto de siglo que ha pasado desde esos atentados. Y fíjate que para los adolescentes actuales el 11S no es un recuerdo. Es algo que estudian en libros de texto. Y para nosotros sí que es un recuerdo.
2: Mire, yo creo que los periódicos, a otro día los compré, por supuesto, y no sé si los tengo por ahí guardados, pero eso es ya un valor documental bastante grande.
1: Sí, sí, claro, eso es, hay que guardarlos. Y Ginés, cuéntanos, pues muchísimas gracias por tus palabras, me hace muchísima ilusión. La verdad es que estoy súper encantada de estar aquí en Radio Sintonía. Ya llevo unos mesecillos, pero la verdad es que estoy súper encantada con el equipo, con los oyentes, que sois maravillosos. Y os mando un abrazo enorme porque la verdad es que la acogida es maravillosa. Es precioso, la verdad, vuestros mensajes me encanta.
2: Y bueno, aparte que se hace mucho más amena la radio, con el equipo que formáis cada uno. Ponéis vuestro granito de arena, como se dice,
1: sí.
2: y es lo que pasa, que entonces se conforma la programación, a que cada uno es personalizada, y eso es lo que hace de que los oyentes, que cada vez tenga más.
1: Pues mira, me alegro muchísimo. Yo estoy encantada con vosotros, y si vosotros estáis encantados conmigo, pues fenomenal. Un tándem perfecto.
2: Pues me parece genial, que te doy la enhorabuena. Y nada, y ya que aprovecho que estoy en antena, yo no sé si me podéis dar número.
1: Claro, te vamos a dar el número 97, 98 y 99.
2: Muy bueno, muy bonito el número.
1: Pues sí, seguro que te toca, Ginés.
0: Ginés, con esa voz que tiene.
1: Sí, ¿no? Tiene una voz muy bonita,
0: radiofónica. Están todas las televisiones. Ginés tiene una historia
1: sí,
0: magnífica.
1: Sí, me ha contado.
0: O sea,
1: me
0: es
1: ha contado.
0: Amigo de un montón de famosos. Lo que quiere lo consigue siempre. En fin.
2: Oye, y escucha, y tengo una fotografía con Chiqui, la murciana que está en Superviviente,
1: sí.
2: Que anoche la estuve viendo.
1: Que
2: la política le costó bastante de hacer las pruebas.
0: Se emocionó ayer, es que se ha puesto muy gordita, Chiqui, ¿eh?
1: Pero lo ha hecho porque tiene que aguantar ahí. Dicen que primero tienes que coger peso, porque luego ahí vas a sangre canina.
0: Bueno, lo que va a ganar.
2: La pobre, sabes que está muy sensible porque su madre se murió hace poco y está muy afectada emocionalmente y por eso está muy sensible, le toca la fibra. Está... Porque bueno, la fotografía la tengo por ahí, a ver si la podéis ver.
0: Pues que aguante muchos días y que gane mucha pasta, que también está
2: pasando. Mire, estábamos cenando en el Niño de Mula cuando estaba ella con un montón de amigos y yo pedí a la dueña del restaurante de a ver si me podía hacer una foto con ella y accedió y nada.
1: Sí, también me han chivado que tienes una foto con Alaska.
0: Sí, también.
2: Sí, claro, eso. Pues escucha, ahora el 19 de septiembre se cumple un año de cuando estuve en el concierto de Mario y Alaska, que estuvimos en el backstage, estuvimos hablando con ellos.
0: Sí. Ginés propició que Alaska y Mario conocieran a Charo Baeza, porque Ginés es muy amigo de Charo Baeza en Los Ángeles.
1: Madre mía.
0: Y Ginés propició que Al Dual y su señora, que estaban en Los Ángeles grabando y de concierto, fueran también a ver a Charo Baeza.
2: Y me costó mucho, Pepe, me costó mucho ruego a ella, porque me decía, pero tú, ¿por qué interés tienes de mandarme
0: en
2: mi casa?
0: En América
2: sí. ¿Y por qué hace eso? Y digo, yo no cobro nada. Yo no cobro nada. Digo, ellos quieren. Eres su ídolo, quieren conocerte.
0: En América bueno, va todo por dinero.
2: No, pero ella dice. Ella es terque cabezona. Pero después me dijo, dice, dile tal día que voy a estar. Porque ella que siempre quería estar bien presentable para recibir la visita.
0: Y más siendo de Murcia, sí. Ginés.
2: Hombre, exactamente. Y más siendo de Murcia, que tiene que respetar a todos sus paisanos y ella nos tiene mucho afecto, que de hecho ella creo que ha intentado hacer buñuelos, quiere la receta del paparajote y luego tiene su huerto con todos sus árboles de Murcia, tiene limoneros, tiene nispereros y tiene un montón de cosas, tiene una higuera también allí en su huerto. Y escucha, y tengo que decir también que mis primos, mi familia estuvo en la casa de ella. Que le quiso abrir la puerta allí a que había un equipo de Puerto Rico que le estaban haciendo un reportaje y en ese momento ellos llegaron y le abrieron las puertas y estuvieron allí en la casa de Charo, que se dice pronto, ¿sabes? Que mi familia no es consciente en la casa de quién han estado.
0: La gran Charo Baeza. Bueno, lo que sí son conscientes es que tienen a un grande en su familia que se llama Ginés Martínez. Ginés, muchas gracias.
1: Muchísimas gracias,
2: pues,
1: Ginés.
2: Muchas gracias, Pepe, y muchas gracias, Sandra.
0: Está aquí Chispita.
2: Y quiero felicitar a todas las Marías, en especial a María del programa, que es María Andreu. Y luego también tenemos a Mari Carmen.
0: Sí.
2: Y a María Jesús.
0: Sí, mira, Ginés, pasa, Chispita, ven. Que te va a saludar Chispita, Diego Guirao, que ha venido de veraneo. Diego, a ver, saluda a Ginés aquí en el micrófono, salúdalo.
3: Buenos días, Ginés.
2: Hola, Diego, ¿qué tal?
0: Dice que qué tal, que cómo estás.
3: Bien, te voy a dedicar una canción hoy, de la Reina de las Flores, ¿sabes?
2: Ah, la Reina de las Flores, esa es de Javier Ginés, esa es muy bonita.
3: Sí, te voy a poner esta mañana.
2: Venga, muchas gracias, y también te la digo yo a ti, que esa canción está muy, muy bonita, sí. Dedicada a Murcia.
3: Venga,
2: muchas gracias.
3: A ti.
0: Chispita, que viene a tomarse un café y que ha estado en el médico, le han arreglado el ojo y que está más gordito, con su bigote moreno, está guapísimo, Diego Guirao. Ginés, un abrazo, gracias por tu llamada y bueno, que vamos a decirle al chache de la radio, al amigo de la mecedora, Juan Cabrera, que tenemos aquí su canción, que esté muy
1: por
0: atento
1: fin.
0: Y que
1: venga,
0: esté
1: vamos.
0: Muy atenta. Bartolo ya me ha dicho dónde están, ya lo sé, ya para otra.
1: Venga.
0: Que esté muy atenta
1: que
0: también.
1: Querían grabarla.
0: Mariluz, que va la canción del chache de la radio, venga. Una, dos
1: y tres.

0: vencedora. Ay, cómo nos gusta. Toma, que había sesión doble de Chache, para que les dé tiempo a grabarla. Sandra, es una ranchera, ¿eh? Oye, mira, ya que estamos hoy con la música de otra parte, va, ponemos música de... ¿Eh? ¿Te parece bien?
1: Claro que sí.
0: De amigos y de gente de la radio, de oyentes que tiene aquí Bartolo, canciones para todo el mundo.
1: No me digas.
0: Lo que, mira, ¿quieres escuchar la de Apolonia, de la Tona?
1: Sí, vamos a escucharla.
0: Escucha, Apolonia, esta es tu canción, venga, vamos.

0: Bueno, ahí estaba la de María Jesús.
1: Ole con ole.
0: Estupendo. Dos mensajitos, Sandra, ¿eh? ¿Cómo te has quedado? Tenemos canciones para todos los oyentes. Bartolo es un crack. Y bueno, a mí no me ha hecho ninguna. Estoy un poco envidioso.
1: A mí tampoco
0: bueno.
1: me ha hecho ninguna.
0: Pues bueno, ya lo dejamos ahí en el aire, ¿eh? Vale. A ver si se anima. Mensajes y seguimos.
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0: Bueno, estamos en directo en Radio Sintonía, Llama y Gana, con Sandra Gambín. ¿Te ha gustado la canción de Topo? Un grupo de los 80 de Madrid. Esto sí. Lo conocías tú por tu padre, me dijiste, ¿no?
1: Sí, ajá. Sí. Todos estos grupos los conozco por mi padre y mi madre.
0: Claro, porque son de esta generación, de la mía, vamos. Bueno, pues te voy a poner a un grupito que es de Cádiz que se llama O Funky.

0: Toma ya, toma ya. Ahí está, nos vamos para el querido Funquillo. Y además está el hijo de nuestro amigo Pepe Navarro, que estuvo aquí, Pepe Navarro, el blusero, que estuvo aquí en dos ocasiones presentando el último disco hace poquito, este verano, y está tocando con los Funquillo la guitarra, que lo toca de maravilla. Y está el funk en español y el rap más desgajado que llega desde Cádiz, que son maravillosos, ¿cómo suenan los Funquillo? Vamos a conocer el tiempo antes de llegar a la información.
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0: La información del tiempo desde la Agencia Estatal de Meteorología, Noelia García. ¿Qué tal? Buenos días.
2: Buenos días. Hoy viernes en la región de Murcia dominará el sol con cielo poco nuboso o despejado. Temperaturas con pocos cambios. Máximas de 31 grados en Molina de Segura, 30 grados en Murcia, en Cartagena y en Mazarrón y 29 en Águilas, en Caravaca de la Cruz, en Lorca y en Yecla. Sopla viento flojo de componente sur. Es una información de AEMET.
0: La información que llega desde AEMET a las mañanas. Bueno, noticias con Santiago Campillo. Llegamos a las 11, boletín informativo. No te vayas, Radio Sintonía.

0: Las 11, las 10 en Canarias.
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0: Detenido en Ceuta un condenado por yihadismo que tenía prohibido entrar en España y que pudo haberlo hecho durante la crisis del 30 y el 31 de julio, Leticia Oliver.
2: Fuentes de la investigación apuntan a Radio Nacional que la detención se ha producido hace unas horas, por la tarde de este jueves. Los agentes especialistas de información de la Guardia Civil señalan que el arrestado podría llevar en la ciudad autónoma desde los días del asalto masivo. Tiene antecedentes por delitos de terrorismo yihadista. En concreto, figura en las bases policiales por una operación en Cataluña en 2015. Fue condenado y tenía en vigor una prohibición de entrada en territorio español. Ha sido trasladado a las dependencias de la Policía Nacional para tramitar de nuevo su expulsión del país.
0: También les estamos contando que ha dimitido el jefe de gabinete del delegado del gobierno, Gonzalo Sanz. Deja su cargo por motivos personales, familiares, aunque en su carta de renuncia sostiene que le trasladó al delegado del gobierno la información que le facilitaron desde el Centro Nacional de Inteligencia sobre la entrada masiva de inmigrantes el 30 y el 31 de julio, aunque este, el delegado del gobierno, negó después conocerla. Esta tarde llegan a Navarra dos de las cinco menores que el gobierno foral se ha comprometido a acoger, niñas que llegaron solas a Ceuta. La ministra de Juventud e Infancia, Sira Rego, ha agradecido a este territorio su solidaridad y ha pedido al Partido Popular que arrime el hombro para trasladar a los menores a la península.
3: Porque el Partido Popular no habla de soluciones y gobiernan en muchos territorios. Estamos en un país que es el Estado de las Autonomías y hay mucho poder territorial en manos del Partido Popular y mucho gobierno en manos del Partido Popular. Toca que arrimen el hombro y en todo caso discrepemos respecto a qué tipo de soluciones.
0: Segunda jornada del debate sobre el estado de la región en la Comunidad de Madrid. Ayer Díaz Ayuso trató de evitar el asunto más espinoso de su mandato, la compra del ático. Esta mañana concentra los ataques más duros de la oposición. Asamblea de Madrid, Graciela García, buenos días.
4: Buenos días. La primera intervención, la de la portavoz de Más Madrid y líder de la oposición, acusa a Díaz Ayuso de utilizar los incendios y la crisis de Ceuta para tapar el escándalo de la compra del ático, que asegura será el fin de una trayectoria política marcada por el afán de aprovecharse de su cargo para vivir bien. Manuela Bergerot.
5: Presidenta, usted intentó zanjar la polémica con una frase: chao pescado. Le faltó convicción. Chao pescado. Buena despedida, señora Ayuso. El ático y el chao pescado van a ser el epitafio de su vida política.
4: Un ático aristocrático que escenificaba a Manuela Bergerot, la presidenta veía y deseaba desde casa de sus padres y que, fracasada su compra, demuestra, ha dicho, que Ayuso no es más que una quiero y no puedo.
0: La Agencia Internacional de la Energía vuelve a revisar a la baja su pronóstico de demanda mundial de petróleo para lo que queda de 2026 a 2,5 millones de barriles al día. La causa, el alza vertiginosa de los precios de los hidrocarburos, especialmente del diésel, que en Estados Unidos ha alcanzado una dimensión histórica. El coste del galón de diésel, que equivale a 3,8 litros en Europa, ha rebasado los $6. El incremento de los combustibles es uno de los reproches que más se hacen a Donald Trump, que cuando empezó la guerra contra Irán prometió lo contrario. En España el diésel es todavía más caro. El precio medio se sitúa en 1,86 € el litro. 11:04 de la mañana, 10:04 en Canarias. Ahora las noticias de su comunidad.
6: En la región de Murcia les contamos que la fiesta de la Vendimia de Jumilla ha sido declarada fiesta de interés turístico nacional. Una fiesta que se celebra en agosto. La declaración reconoce la singularidad y el arraigo de una celebración que tiene la uva y el vino, dos de las principales señas de identidad de Jumilla. Francisco Lucas, delegado del Gobierno.
7: Es, sin duda, un reconocimiento más que merecido a unas fiestas que celebran nuestra historia, nuestra identidad y nuestras tradiciones profundamente vinculadas a la cultura del vino. Además, esta declaración supone un importante impulso para dar a conocer la fiesta de la Vendimia de Jumilla más allá de nuestra región y atraer a más visitantes. Sin duda, una gran noticia también para todo el sector turístico y económico de la región de Murcia.
6: La Junta de Gobierno del Ayuntamiento de Cartagena aborda este viernes el expediente de licitación para la explotación del parking del Mercado de Santa Florentina. El aparcamiento, reformado en 2024 con una inversión cercana al 500.000 euros, lleva cerrado al público desde hace casi 2 décadas tras varios intentos fallidos de adjudicación. Y en sucesos, la Policía Nacional y la Guardia Civil han detenido en Alcantarilla al autor de dos robos con fuerza en iglesias de la provincia de Toledo. Había sustraído diversas piezas que formaban parte de imágenes escultóricas de carácter religioso, así como el dinero en efectivo proveniente de las donaciones de los feligreses. Diego Seral es portavoz de la Policía Nacional.
8: El primero de los robos se produjo con la fractura del bombín de la puerta de la iglesia de la Asunción de Nuestra Señora en Quismondo, donde se sustrajeron los pendientes que portaba la imagen de la Virgen, además de apoderarse de unos 250 euros. A escasos 8 kilómetros de Quismondo, los implicados intentaron acceder a la iglesia de la Santa Cruz de Retamar, forzando la puerta de entrada, no logrando acceder al interior del recinto santo y desistiendo en su acción delictiva.
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12: Las mañanas de Radio Sintonía, 11 y 7 minutos. La música que llega con el recuerdo Danza Invisible. Después Agenda Cultural con Paco Galera.

0: 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Bueno, Paco Galera nos trae la agenda. Paco, buenos días.
1: Hola, ¿qué tal, Pepe? Buenos días. Vamos con la agenda cultural, que es viernes y viene calentita. Llega el fin de semana y llega el repaso a nuestra agenda cultural de Alcantarilla. Ayer se inauguró la exposición La vida teatral en el siglo de oro, perteneciente al ciclo teatral Alcantarilla Escena. Una exposición que puede verse desde ya en la Casa Callitas. Como decimos, dentro de la programación Alcantarilla Escena, que continúa hoy y mañana con dos propuestas teatrales en el Centro Cultural Infanta Elena. Hoy viernes, a partir de las 8:30 de la tarde, subirá al escenario Dulcinea, interpretada por Paloma San Basilio, bajo la dirección de Juan Carlos Rubio y la dirección musical de Julio Aguad.
2: Y Don Quijote buscó un nombre a su dama que fuera significativo, como todos los demás que a sus cosas había puesto. ¿Cosa? Yo no soy ninguna cosa. Yo soy Dulcinea del Toboso. Este vídeo la mujer.
1: La obra plantea una reflexión sobre la vigencia de los ideales y los sueños, como un contexto donde cada vez tienen menos cabida. Las entradas, con un precio de 10 euros, están a la venta en la web giglón.com.
2: Porque solo el que ensaya lo absurdo es capaz de conquistar lo imposible.
1: Dulcinea, hoy a las 8:30 en el Centro Cultural Infanta Elena. Mañana sábado será el turno de Corta el Cable Rojo, un espectáculo de comedia e improvisación que combina música, baile y humor a través de 8 números basados en hechos históricos, películas, lugares insólitos o el propio público asistente. La producción, con una trayectoria de varias décadas en ciudades como Madrid y Barcelona, con gran éxito, recala en Alcantarilla dentro de su gira nacional. Hay que recordar que para esta función las entradas están agotadas. Y hasta aquí nuestra agenda cultural de esta semana en Alcantarilla. Disfruten de todas y cada una de las ofertas programadas por el Ayuntamiento de Alcantarilla, que durante todo el mes de septiembre está conformada principalmente por una nueva edición del ciclo Alcantarilla Escena. Disfrútenlas.
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0: Bueno, las mañanas de Radio Sintonía y Paco Galera, llega a Coquemaya.
4: Quédate.

0: mañanas de Radio Sintonía. Enseguida vamos a estar con las efemérides en la historia de España y del mundo, y nuestro amigo y compañero Bartolomé Martínez, que nos va a traer seguro que temas muy, muy interesantes.
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4: A la Micha Barton, a la Nicole Richie, a la Lindsay Lohan, a la Winnie Paltrow, a la Nicole Richie, a la Nicole Kidman, a la Winnie Paltrow, a

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1: celebrities every day,
0: alla Ciao Anton, alla Britney,
2: celebrities Fabio McNamara,
0: celebrities every day,
2: uno de los magos del pop rock de la movida.
0: Hola,
2: y esta pues una de sus últimas incursiones en la música en nuestro país. En directo, Carlos Sandes, Radio Sintonía.

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4: Bueno, se llaman León Benavente, el baterista es amigo, es nuestro amigo César Verdú y son un grupazo. Y esta es la aventura.

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2: Radio Sintonía, las mañanas. Van Morrison y enseguida estamos con las efemérides y Bartolomé Martínez.

0: Bueno, Brightside of the Rock, Van Morrison, 11:36, efemérides en la historia de España y del mundo con Bartolomé Martínez.
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3: Acabamos de iniciar ese viaje especial a través del tiempo y nos vamos a parar en el 11 de septiembre de 1929. Primer vuelo del autogiro antecedente del helicóptero cruzando el Canal de la Mancha, pilotado por el ingeniero murciano Juan de la Cierva. Vamos a escuchar al coronel de la aviación española, Fernando Rosselló, en unas declaraciones que hizo a Telemadrid en relación a esta efeméride.
4: Pero lo que hizo Juan de la Cierva no se le ha ocurrido nunca a nadie ni por asomo. Hizo el primer autogiro, que es ese que veis ahí, el C1, que tiene dos rotores contrarrotatorios para que uno compensara al otro. Cuando diseñó el C2, pensó que ya iba a volar seguro y quiso hacer no solamente un autogiro, sino que fuera bonito. Así que pidió todos los materiales a Inglaterra, porque los materiales que había en España eran mucho más vastos, y como tardaban 3 o 4 meses en llegar los materiales, no tuvo paciencia y con lo que tenía hizo el C3. Tras 4 o 5 intentos consiguió por fin que el autogiro volara. Porque Juan de la Cierva además era ambicioso. Él quería que su autogiro volara y controlarlo desde el rotor, desde el primer momento. Después en España fuimos de cabeza a la guerra civil, el invento lo vieron en el extranjero y les encantó en el Salón de Le Bourget de París y empezaron a llover las ofertas y las inversiones extranjeras. Ese fue el arranque, ¿vale? A partir de aquí empezaron a evolucionar. Entonces llegamos al último autogiro, digamos, que se diseñó con rotor fijo, que es este que vemos aquí, es el C-19, que tenía alas, muy bonito. Es el primer autogiro que se construyó en serie. Y básicamente esto es muy condensada por la historia de la rotatoria, ¿no? Y como he dicho antes, para mí, la mayor aportación que ha hecho a España nunca la aviación de todos los tiempos.
3: El autogiro de Juan de la Cierva, año 1951, Florence Chadwick atraviesa nadando el Canal de la Mancha desde Inglaterra hasta Francia, siendo así la primera mujer que completó la travesía en ambas direcciones. Alejandra Fernández, en su canal de YouTube, nos cuenta la historia de Florence en Cuentos de Buenas Noches para Niñas Rebeldes 2. Vamos a escucharla.
5: Nadaba y nadaba. Era tan buena que todos esperaban que la eligieran para competir en los Juegos Olímpicos de Los Ángeles. Pero a Florence no le gustaban las piscinas. Le parecían aburridas. Adoraba sentir el agua fría del mar, seguir las corrientes, vigilar si había tiburones, encontrar su propio ritmo con las olas. Le gustaba nadar hacia lo desconocido. En aguas abiertas solía decir, nunca sabes con qué pez te puedes encontrar o cómo podrían cambiar las condiciones. Aunque podía nadar más lejos que cualquier otra persona, hombre o mujer, Florence no era considerada una atleta profesional. Los nadadores profesionales solo nadaban en piscinas, y a Florence no le gustaban, así que aceptó un trabajo como secretaria en Arabia Saudita. Cuando no estaba trabajando, nadaba en el Golfo Pérsico. Ahorró cada céntimo que pudo porque tenía una meta en mente: un día cruzaré nadando el Canal de la Mancha. Cuando estuvo lista, Florence usó todos sus ahorros para comprarle a su padre un billete de avión de California a Francia. Contrató una embarcación para que él pudiera seguirla mientras cruzaba nadando el canal para animarla y darle comida y bebida durante el camino. Aún era de noche cuando saltó al agua y comenzó a nadar. Florence se convirtió en la primera mujer en cruzar nadando el Canal de la Mancha en ambas direcciones, así como también la primera en atravesar el Estrecho de Gibraltar, el Bósforo y los Dardanelos. A veces no lo conseguía, pero nunca dejó de buscar nuevos canales para cruzarlos. ¡Guau! Una historia increíble, ¿eh? ¿Qué tal? ¿Os ha gustado? ¿Sí? Pues ya sabéis. Nos vemos el próximo día. Adiós.
3: Gracias, querida amiga. Nos vamos a detener en el año 1961. Una pareja de estadounidenses llamados Betty y Barney Hill afirman haber sido abducidos por extraterrestres. La verdad es que hay muchos testimonios de personas que afirman lo mismo. Aquí tenemos un testimonio.
6: Unos ruidos extraños, como una fuerza que entra. ¡Demonios! ¡Una nave se acerca a nosotros! ¡La nave Nostromo! Voy a intentar conectar con la nave. ¡Nave Nostromo! ¡Nave Nostromo! ¡Nos oyen!
7: ser un alienígena
8: o una forma inteligente de hablar. Oiga, oiga, identifíquese. Nosotros somos terrícolas.
9: Pero tiene que tener mucho dinerito, ¿eh?
8: Dice que si debo tener mucho dinerito.
7: Lo dice por la nave.
0: Bueno, los... los geniales Cruz y Raya.
10: ¿Estás preparado para seguir viajando en el tiempo? Acompáñanos hasta la próxima parada.
0: Bueno, nuestra próxima parada nos lleva directamente al año 1981. El Museo de Arte Moderno de Nueva York entrega a España el Guernica, pintado en 1937 por Picasso, una de sus mayores obras.
11: Ministro de Cultura, Íñigo Cabero, ha manifestado hoy que espera una respuesta.
12: En el verano de 1981, los telediarios nos daban los últimos detalles de unas negociaciones que ya duraban 3 años.
11: Que el cuadro de Pablo Picasso, Guernica, pueda ser trasladado a España.
12: Encargado y pagado en 1937 por el Gobierno de la República para el pabellón español de la Exposición de París, el Guernica era el último exiliado. Pero el Museo de Arte Moderno de Nueva York quería evitar reclamaciones de los herederos de Picasso, porque el Guernica no venía solo.
13: Eran 60 y tantas obras, o sea, es decir, es que hay grabados, pinturas, dibujos, collages, etcétera. O sea, que realmente eso sí que era un legado de Picasso.
12: Álvaro recuerda emocionado aquel viaje histórico en el que el gran cuadro volaba hacia España.
13: Y cuando ya estábamos en tierra, el comandante del avión dijo, los señores, fue muy emocionante.
12: De Barajas al Casón del Buen Retiro, un anexo del Museo del Prado, el destino que había elegido Picasso para cuando se restauraran las libertades democráticas en España.
14: El actor principal para mí fue Javier Tusell, sin duda. El Guernica llega en un momento magnífico, ¿no? Pero todavía hay muchas cosas del pasado reciente, ¿no?, que están allí presentes, ¿no?
12: Solo había pasado medio año del 23F y los tiempos exigían cristal blindado. José María dirigió esa operación pensada al milímetro de desembalar y colgar el Guernica.
0: La historia del Guernica, y seguimos hablando de arte porque en 1987 el cuadro de Van Gogh, Los girasoles, es subastado a un precio récord, como que para aquella época costó 300 millones de francos, que se dice pronto. Y bueno, vamos ya con lo que es nuestra última parada. En este viaje en el tiempo, 2011, tiene lugar los ataques de terrorismo más descarnado hacia las Torres Gemelas de Nueva York en Estados Unidos, que son reducidas a escombros tras el impacto de aviones de línea que habían sido previamente secuestrados. Vamos a escuchar cómo relataban esta triste noticia.
15: 19 secuestradores, 5 comandos, aunque uno nunca llegó a actuar. El plan original tenía 11 objetivos, pero el propio Osama Bin Laden lo consideró poco factible y se redujo a 5. La idea era de este hombre, el kuwaití Khalid Sheikh Mohammed, encarcelado en Guantánamo desde 2006. Fue él quien se lo presentó años antes al líder de Al-Qaeda y con su visto bueno se lo encargó a la llamada Célula Durmiente de Hamburgo, jóvenes yihadistas, la mayoría saudíes, que estudiaban en la ciudad alemana y a los que dirigía el egipcio Mohamed Atta. Eludiendo el radar de los servicios secretos, viajaron a Estados Unidos y se prepararon. Durante meses realizaron reconocimientos de aviones y aeropuertos y se formaron en escuelas de aviación de Florida con especial dedicación en virajes y despegues, pero ningún interés en los aterrizajes. No me sorprendió que Atta estuviera tramando algo terrible porque no tenía pinta de ser alguien que disfrutara de la vida, recordó tiempo después el dueño de una de esas academias de vuelo. Atta viajó a Madrid entre enero y julio, donde se cerraron los últimos flecos. En agosto llegó la autorización final de los líderes de Al-Qaeda y a cada comando se le adjudicó un vuelo, un objetivo y la fecha de la boda, como llamaban al día del ataque. El 10 de septiembre, Mohamed Atta y Abdelaziz Alomari, miembros del primer comando, alquilaron un coche y condujeron desde Boston hasta Portland. Pasaron la noche en los alrededores del aeropuerto y a primera hora del 11S volaron de nuevo hasta Boston. Allí embarcaron en el vuelo final. el 11 de American Airlines con destino a Los Ángeles, que minutos después estrellaba contra la torre norte del World Trade Center. Detrás vendrían los demás, los que se estrellaron contra la torre sur, contra el Pentágono, y el que lo hizo en campo abierto por la rebelión de los pasajeros. No alcanzó su objetivo, que en realidad era el Capitolio.
3: Bueno, hay que recordar que el atentado se saldó con 2.997 muertos y desaparecidos. Y hasta aquí nuestro viaje en el tiempo. Mañana te invitamos a seguir con nosotros rescatando esos momentos especiales de nuestra historia. 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

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Bueno, a las 12 tenemos noticias, boletín informativo, hoy copla, ya sabes, canción española. Vamos con más música, con más sonidos, acercándonos a esa hora, a las 12, en la que vamos a estar informados totalmente. Es el momento de escuchar a Doctor Explosión con Jaime Urrutia. Hey.

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0: Es el mediodía, las 11 en Canarias.
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0: Moncloa mantiene su apoyo al delegado del gobierno en Ceuta, Miguel Ángel Pérez Triano, después de la dimisión de su jefe de gabinete. Gonzalo Sanz ha renunciado tras publicarse los documentos del CNI que señalan que el día antes de la entrada masiva de migrantes a Ceuta recibió un mensaje de inteligencia y habló con uno de sus agentes. Sanz asegura en su carta de renuncia que sí pasó el aviso de esta información, lo que choca con la versión del delegado contra el que acaba de cargar el presidente de Ceuta, Juan Jesús Vivas, por cuestionar al CNI. Cree que todo esto deja al Ejecutivo en mal lugar.
2: Bueno, yo creo que lo que está ocurriendo deja al gobierno en muy mal lugar. Y lo peor de todo es que esto tiene una repercusión también desde el punto de vista de la imagen de España en el exterior. Ahora mismo todos los focos del resto de Europa, y yo me atrevería a decir que de parte del mundo, están puestos en lo que está ocurriendo en Ceuta.
0: Reacción también del secretario general del Partido Popular, Miguel Tellado, en las redes sociales considera que esta dimisión es insuficiente y una maniobra de distracción y reclama las salidas de Robles y Marlaska y la convocatoria de elecciones generales. Ya hay fechas para las nuevas movilizaciones anunciadas por los médicos contra la reforma del Estatuto Marco que Sanidad ha decidido seguir tramitando pese a su rechazo, Luis Vallés.
3: Según ha podido saber Radio Nacional, estos paros comenzarán el 28 de octubre y se harán todos los días de manera indefinida. Los han convocado 8 sindicatos. Siguen reclamando una mesa de negociación y estatuto propio, así como mejoras en la clasificación profesional. Víctor Pedrera, del secretario general de la Confederación Estatal de Sindicatos Médicos.
4: Este ministerio ha dado una patada adelante con un borrador de estatuto marco que sigue manteniendo al médico fuera de su capacidad de negociar directamente con la administración todos aquellos asuntos que le conciernan directamente.
3: Con la convocatoria de estos paros, los sindicatos médicos dan margen al ministerio para que les escuche. También piden a los grupos parlamentarios que ahora que el texto está en el Congreso, hagan una enmienda a la totalidad y lo devuelvan al ministerio.
0: Siniestralidad laboral. Las últimas cifras siguen siendo altas y aumentan de forma notable entre el colectivo de trabajadores autónomos. Guillermo Hernández.
5: Sí, hasta el mes de julio, 432 personas perdieron la vida en el trabajo mientras iban o volvían de él. Es prácticamente la misma cifra, apenas uno más que hace un año, según los datos que ofrece el Ministerio de Trabajo. En el detalle, eso sí, vemos que aumentan entre los autónomos y desciende entre los asalariados. Por sectores, la construcción continúa siendo la actividad que más mortalidad concentra, con 103 fallecimientos. Le siguen el transporte, la industria y la agricultura. Además, Andalucía, Cataluña y Madrid son las comunidades que más accidentes mortales acumulan. De manera general, aumenta el número de siniestros. Hasta julio se registraron 363.000 que causaron baja, un 2% más que en el mismo periodo del año anterior. La mayoría, eso sí, el 85%, fueron leves.
0: Algo más, Irán y los países del Golfo se van a reunir el próximo lunes para abordar un posible acuerdo sobre el tránsito por el estrecho de Hormuz. Según informa el Financial Times, la propuesta viene de Omán e Irán y consiste en establecer un corredor para el tránsito de buques comerciales por el estrecho, de forma que las embarcaciones entrarían por aguas iraníes y saldrían por territorio de Omán. La reunión sería en Salalah, en Omán, a la cita con Irán. Además de los ministros de los principales países del Golfo, el ministro de Asuntos Exteriores iraní, Abbas Araki, será el primer encuentro entre los máximos responsables exteriores de los países del Golfo y un alto representante iraní desde que Estados Unidos e Israel lanzaron los ataques contra Irán el pasado 28 de febrero. 12 y 4 minutos, 11 y 4 en Canarias. Ahora la información de su comunidad.
6: En la región de Murcia, un total de 11 trabajadores han fallecido en accidente laboral en los 7 primeros meses de 2026, 3 menos que en el mismo periodo del año anterior, según datos provisionales del Ministerio de Trabajo y Economía Social. Del total de decesos registrados entre enero y julio en la comunidad, todos eran asalariados. El número de accidentes laborales con resultado de baja en la región en este periodo ascendió a 12.737, de los que 10.900 se produjeron en la jornada laboral y 1.700 in itinere, esto es, al ir y volver del trabajo. Más noticias. El senador del PP, Francisco Bernabé, ha denunciado lo que califica como prácticas intimidatorias promovidas por el delegado del Gobierno para silenciar, dice, su gestión en la crisis por la llegada de narcolanchas. Asegura que la senadora socialista María Dolores Flores ha pedido explicaciones a la autoridad portuaria sobre si él tenía permiso para acceder a las instalaciones de la dársena y grabar imágenes de las embarcaciones de la Guardia Civil, como hizo Bernabé el pasado 31 de agosto.
7: Por supuesto que tenemos derecho a estar en el puerto de Cartagena, por supuesto que tenemos derecho a inspeccionar las instalaciones de la Guardia Civil y, por supuesto, faltaría más, tenemos derecho y la obligación de denunciar todo lo que se está haciendo mal en relación con la Guardia Civil. Porque aquí lo único que se pretende es tapar el desaguisado absoluto que supone la ausencia de medios de la Guardia Civil del mar con el escándalo de las narcolanchas y las pateras, denunciándonos, insisto, a los mensajeros, a los que estamos poniendo de relieve lo que está haciendo mal el gobierno.
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10: Radio Sintonía, ya sabes que a las 12:30 vamos a conocer el tiempo, también estaremos en la DGT y que a la 1 tenemos copla.

Hernández. De la mañana y 11 minutos, Radio Sintonía 107.8 en la frecuencia modulada, con buenas canciones, con buena música en este mes de septiembre y en este viernes, día 11, te acompañamos a la una y copla, lo vamos a pasar muy bien. Bueno, vamos con Sergio Dalma.

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5: Radio Sintonía, ahí estaba Sergio Dalma. Y bueno, pues vamos con más música. Los Hombres G van a estar aquí en octubre.

Pues en octubre vuelven a la carga, estarán en Murcia los Hombres G y van a dejar seguro que un concierto fenomenal, fabuloso, de los que a ti te gustan y que no se va a olvidar nunca. Bueno, ahí seguimos, Radio Sintonía, y un señor que se llama Juanes.

0: verdad es que el colombiano Juan es lo borda, donde esté Juan es siempre hay fiesta, con ese rock mezclado con vallenato, con música de raíz, y además un hombre que es muy comprometido con todas las buenas acciones para el ser humano. Ahí estamos en directo en Radio Sintonía 107.8 de la FM en esta mañana de viernes, con buena música, a la una copla, con tus llamadas al 968-890010.
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0: el tiempo nos vamos a la Agencia Estatal de Meteorología. Tiempo de momento para lo que resta de jornada con Noelia García. Noelia, buenos días.
1: Buenos días. Hoy viernes en la región de Murcia dominará el sol con cielo poco nuboso o despejado. Temperaturas con pocos cambios. Máximas de 31 grados en Molina de Segura, 30 grados en Murcia, en Cartagena y en Mazarrón y 29 en Águilas, en Caravaca de la Cruz, en Lorca y en Yecla. Sopla viento flojo de componente sur. Es una información de AEMET.
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0: La información del tiempo y mi amigo Pedro Mopeán.

voz, Pedro Mompeán. Bueno, algún día lo tendremos por aquí otra vez, claro que sí. Radio Sintonía, acompañándote con buena música a la una copla. Lleva Ilegales con Iván Ferreiro.

trabajos de Jorge Martínez antes de irse de este mundo, nos ha dejado un gran legado musical, sin duda, y unos directos, os puedo asegurar, que de los mejores del rock español. Ilegales, donde, como él mismo decía, el rock es un ejercicio de arrogancia y estilo, y sin duda alguna daba buena cuenta encima de un escenario.

0: El señor Diego Torres con una canción preciosa, tratar de estar mejor. Bueno, vamos a buscar unos mensajes, 12:41 minutos, enseguida estaremos en la DGT para conocer el estado de la red de carreteras murcianas.
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0: Tenemos ya comunicación con la Dirección General de Tráfico, 1249. Alejandro Martín nos cuenta cómo están las carreteras a esta hora. Alejandro, muy buenas tardes.
1: ¿Qué tal? Muy buenas tardes, Pepe. Pues en este momento ya se normaliza la circulación en toda la red de carreteras de toda la región de Murcia. En estos momentos no van a encontrar dificultades. Tráfico fluido y cómodo en todas las entradas y las salidas, pero les pedimos que tengan mucha precaución en esta jornada de viernes.
0: Muchas gracias, Alejandro. Buen fin de semana para todo el equipo de la Dirección General de Tráfico. En 10 minutos la 1 de la tarde, la copla, ¿estás preparada? ¿Estás preparado? Pues venga, que enseguida vamos a estar en el ajo, como dice ese Fangoria.

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3: Ahí vamos.
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5: Bueno, enseguida estamos copleando, ¿eh? El elixir de juventud, Antonio Vega, esto es caballo ganador también.

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0: Bueno, ya sabes que en segundos es muy malo el querer. Todo lo que va a ocurrir aquí es que vamos a escuchar copla, mucha copla, canción española, paso doble, fandango, rumba. Lo vamos a pasar bien. Mira, Manolo ya está llamando. Espérate, Manolo, espérate, si todavía no he presentado el programa, hombre. Y es que a partir de este momento comienza un tiempo de radio muy especial que a ti te gusta, que a mí me gusta, que a todos nos gusta y que se llama Sigue la Copla.
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0: En Radio Sintonía. ¡Ole! Es escritor, es poeta, es trovero, es el primero. Buenos días. Buenas tardes.
2: Buenas, amigos. ¿Qué tal, compañero?
0: ¿Cómo estás, querido Manolo? ¿Cómo va la tarde?
2: Pues estamos muy bien. Hoy mi madre come en casa. Yo me voy con varios amigos a comer fuera. No de ver el sitio, por respeto a todo el mundo, con Antonio Raúl, Benja, su novia Ana, pero, Paloma, hombre, y yo. Somos cinco.
0: Pero dime el sitio.
2: Hombre, no se puede decir porque... respeto y quiero mucho a todos los bares, ¿me comprendes lo que te quiero decir, cariño?
0: Pero ya, pero yo, sí, pero si el respeto está ahí, pero dime a qué sitio vais.
2: Bueno, La Voz Negra.
0: Hombre, que está muy bien, ahí, madre mía, qué montaditos que hacen, ¿eh? Y qué sí, cosas más ricas y qué ensaladas.
2: El domingo 13 de septiembre vamos mi madre y yo al bar 50 Tapas a comer a las 3.
0: Y qué croquetas, ¿eh?
2: Maravilloso, con Vero y Sorín. Estupendo. Me permite un minutico, mozo mío.
0: Adelante, Manolo.
2: Mi sol es luna, en mí se te refleja. Es mira desde sombra que porfía. En el candor quietud en tu alegría. Donde la magia se roe en madeja. Eres mi amor, mi salvación. Me dejas acorralado en tu playa de umbría. Domina tu pasión a escorrentía, luchando contra la luna en tu reja. Eres un fuego, luz divina y alta, que avecida se hiela al camino del corazón tan lóbrego. Resalta al tímido fragor de mi destino, pues yo, mi amor, sé que siempre hago falta en tu pelo, noche, lucero endrino. Soy de improvisado. Y ahora una complicada.
0: Qué maravilla. Mira, ahora mismo Sandra estaba emocionada con lo que acaba de escuchar. Dice, parece un hombre del siglo XVI, o sea...
2: Ellos eran mejor que yo. Yo lo he hecho improvisado. No sé cómo habrá salido.
0: El siglo de oro español. Qué maravilla, Manolo Martínez Blanca. Bueno, vamos con una canción para Manolo. A ver,
2: vamos,
0: si la aciertas.
2: Vamos con ello, cariño.
0: Estamos aquí sopando una latita de foie gras rica en hierro, que lo sepas. Porque es que no solo vivimos del aire los radiofonistas. Escucha. A ver, espérate, a ver si quiere sonar. Ahora, escucha. Venga.
2: La construcción, los albañiles.
0: ¿De quién?
2: La construcción de los albañiles, pues no me acuerdo. No me acuerdo.
0: Tini Ferreiro.
3: Entre arenas y cemento.
0: Bueno, y esta canción se la quiere dedicar Diego Guirao a Ginés Martínez. También al caballero de la mecedora, a Juan Cabrera, a Joaquín, a Vicente y a Juan, y a toda la audiencia. Diego Guirao, Chispita, para vosotros.

0: La construcción y el señor Tini Ferreiro sonando para ti en Radio Sintonía, la copla, y tenemos llamada. Buenas tardes.
1: Buenas tardes.
0: ¿Cómo está don José Antonio Jiménez?
1: Estamos estupendamente.
0: Sí, ya lo sé yo que usted está estupendamente. Si usted es un fortachón, ¿tiene cuchara hoy o tenedor de comer? A ver, cuénteme.
1: Hoy cuchara.
0: ¿Qué tenemos?
1: Arroz y costillas.
0: ¿Arroz y?
1: Costillas.
0: Pero con maletría y todo.
1: No, arroz.
0: Ah, arroz con costilleja, perdón, que usted se lo come con cuchara. A mí me gusta la gente que se come el arroz con cuchara, yo también, ¿sabe usted por qué? Porque se carga más y no se cae por los lados. Eso de comerse el arroz con el tenedor, ¿verdad que sí, José Antonio? De toda la vida se ha comido con cuchara el arroz. Bueno, ¿a quién quiere saludar el fortachón?
1: A ver. Vamos a saludar a María Jesús, a Mañana Jesús Santos, a productor, a darle la enhorabuena. Porque ha tenido su nieta, una criatura.
0: Sí, señor.
1: Y a Antonia Lisa y a Pepita Nicolás.
0: Sí.
1: A la Tona, a todos. A la de la Chamulera, a todos.
0: Estupendo.
1: Y a tu secretaria.
0: A Sandra. También, hombre. A ti. Bueno, Sandra no es mi secretaria, es un pedazo de periodista como la Cuba un Pino, que no es mi secretaria, que es una gran periodista, mi compañera.
1: Oye, enhorabuena que hayan traído una persona buena.
0: Muchas gracias, José Antonio, muchas gracias.
1: Y la Carmen.
0: Ay, Carmen Manzanera, la echamos de menos, que se ha jubilado, le mandamos un saludo desde aquí.
1: Venga, a todos.
0: José Antonio Jiménez, gracias por tu llamada, querido amigo. Y un saludo muy especial para Antonio Tobar, para María Dolores Tristante y para ese nieto que ha venido al mundo. Para sus papás, naturalmente, y sus hermanas y sus hermanos. Para sus primos, para toda la familia Tobar Tristante. ¡Enhorabuena! Bueno, vamos a hacer una incursión en la música ligera, como me gusta a mí esta canción del gran... ¡Ay, sí, señor! Es que me gusta esta copla. No es una copla, es una canción. Bueno, podría ser una copla, aunque una canción es una copla. Juan Pardo.

Ahí estamos, caballo de batalla. Qué grande este señor, de verdad. Bueno, y qué grande el señor Rafael Farina y una de esas canciones que cada vez que las escuchamos, pues nos emocionan, Las campanas de Linares.

Isabel Pantoja, la gran Isabel Pantoja. Y de una mujer a otra mujer, hoy copleando con señoras de la copla, María Jiménez. Y María Jiménez cantando por Sabina.

La gran María Jiménez. Bueno, María Jiménez tuvo un referente, sin duda, como muchas cantantes lo han tenido y muchas artistas en este país. Y quien diga que no miente, porque decir que Lola Flores no ha sido un referente para el artisteo, para las cantantes, para las mujeres que bailan, que suben encima de un escenario y se lo comen, si dicen que no, no me lo crean. Inimitable Lola Flores, Torbellino de Cumbres.

Lola, Lola, Lola de España. Qué torbellino de colores, qué torbellino de mujer. Seguimos con mujeres y vamos ahora con una gran mujer que sigue en activo, que ha hecho sus pinitos y sigue haciéndolos en televisión porque ha presentado programas en Canal Sur, ya sabes por dónde voy, ¿verdad? Que es la reina de las sevillanas en este país y que además, bueno, cuando sube a un escenario también la trajimos al Festival de la Copla, es un auténtico torbellino. Estamos hablando de una grande que pasó por Alcantarilla en aquellas noches de copla de las fiestas de mayo y nos dejó, bueno, ¿cómo nos dejó? María del Monte.

La gran María del Monte, bueno, sonando para ti en Sigue la Copla. 1:35, radio, sintonía, nos encanta estar a tu lado, darte las mejores coplas, las mejores canciones. Y Manolo Escobar.

Bueno, Manolo Escobar, y ahora sí vamos con otra de las grandes, con otra voz femenina de las que nos gustan, claro que sí. Y vamos con una canción que se llama Bajo un limonero, Marifé de Triana. Estuvimos con ella.

Marifé de Triana, la gran Marifé de Triana, una noche gloriosa, la que nos dio en la Plaza de la Asunción hace ya muchos años, en aquellos festivales míticos de la copla que organizaba el Ayuntamiento de Radio Sintonía, el Ayuntamiento de Alcantarilla, con Radio Sintonía. Eso es lo que yo quería decir, hombre. María Dolores Pradera le canta a Carlos Cano con sus canciones.

baila por tango. Diego García la... Cómo nos gusta, Diego, el cigala, cómo nos gusta la buena música, cómo nos gusta la buena copla, naturalmente que sí. Y cómo nos gusta escuchar a grandes artistas, como por ejemplo, una niña de la Puerta Oscura que cantaba, una señora, Marujita Díaz, así se llamó el álbum, y nos cantó canciones como este Soldadito Español.

soldadito español, como nos gusta, soldadito español. Y ya que estamos con los soldados, con los legionarios, con el follón que hay montado en Ceuta, ¿eh? Príncipe gitano, cariño de legionario.

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1: El príncipe gitano. Ahí está. Bueno, dos minutos, uno ya, para llegar a las dos de la tarde. Nos vamos a marchar. Nos vamos a ir con el niño de la huerta. Saludos de Bartolomé Martínez, del que te habló, Pepe Invernón. Gracias por estar aquí. Buen fin de semana.

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1: ¿Qué tal? Saludos, buenas tardes. Arrancamos el informativo de Radio Sintonía de hoy viernes 11 de septiembre de 2026. A partir de este momento repasamos toda la actualidad de Alcantarilla durante los próximos minutos. Estos son nuestros titulares. El Ayuntamiento de Alcantarilla ha presentado esta mañana en el recinto ferial la nueva Brigada de Acción Urbana junto con una campaña de sensibilización que busca reforzar la limpieza viaria y promover la responsabilidad ciudadana con apoyo policial y acciones educativas en centros escolares para transformar hábitos en materia de limpieza. Más de 400 alumnos han comenzado las clases en el Centro de Educación de Adultos de Alcantarilla, donde se imparten enseñanzas básicas, cursos de acceso y formación profesional. El director general de Formación Profesional, Luis Quiñonero, y la alcaldesa Paqui Terol han visitado esta mañana el centro de estudios. El Museo de la Huerta de Alcantarilla ha normalizado ya sus horarios y reanuda este fin de semana las visitas guiadas, ofreciendo a vecinos y visitantes un recorrido cultural por las tradiciones huertanas. El ciclo Alcantarilla Escena inauguró ayer en la Casa Gallitas una exposición que recorre la creación literaria y la puesta en escena del Siglo de Oro. Podrá visitarse gratuitamente hasta el 10 de octubre. En sucesos, la Policía Nacional y la Guardia Civil han detenido en Alcantarilla al responsable de dos robos con fuerza cometidos en septiembre de 2025 en iglesias de Quismondo y Santa Cruz del Retamar, en Toledo, donde sustrajo piezas religiosas y cientos de euros en donativos. Y en deportes, el Ozono Global Jairis disputa hoy un amistoso ante el Lucentum en el Fausto Vicent. Mañana la Boca Telía Futsal Femenino juega en Móstoles y el Alcantarilla debuta ante su afición frente al Pulpileño en la segunda jornada de la Tercera Federación. Todas estas noticias, junto a nuestras habituales secciones, se las contamos a continuación, aquí en Radio Sintonía, en Alcantarilla. En este momento tenemos el cielo despejado y una temperatura de 30 grados centígrados. Arrancamos. El Ayuntamiento de Alcantarilla ha presentado esta mañana en el recinto ferial la Brigada de Acción Urbana, la BAU, un nuevo equipo humano y técnico destinado a reforzar el servicio de limpieza viaria en la ciudad. También se ha presentado una ambiciosa campaña de sensibilización bajo el lema Alcantarilla más limpia. La alcaldesa Paqui Terol ha sido la encargada de anunciar estas dos importantes noticias para los vecinos de Alcantarilla y ha destacado que el objetivo principal es concienciar a los vecinos apelando al principio de no ensuciar como base de una convivencia responsable. Para la alcaldesa, esta reestructuración, que amplía las actuaciones de limpieza, es necesaria para responder a la alta densidad de personas que transitan por las calles de Alcantarilla, un factor, ha dicho, que dificulta mantener la higiene sin una intervención constante y bien planteada.
2: Hoy estamos aquí para presentaros y comentar, sobre todo a los ciudadanos de Alcantarilla, la nueva reestructuración del servicio de limpieza que hemos preparado desde el Ayuntamiento, porque, bueno, Alcantarilla, necesitamos una ciudad más limpia, Alcantarilla más limpia. Queremos que sea un trabajo entre todos los vecinos, porque al final se tiene que dar cuenta que Alcantarilla es su casa, es nuestra casa, y la queremos más limpia entre todos. Una de las cosas importantes que hemos hecho es reforzar el servicio de limpieza que habitualmente se hace por las mañanas, pues por las tardes con una brigada de acción urbana, las BAU, que nos acompañan aquí, que van a estar reforzando ese servicio por la tarde, porque, bueno, Alcantarilla tenemos que tener en cuenta que es una ciudad muy concentrada, con mucha afluencia de público en las calles, y es muy difícil mantenerla limpia por ese paso de personas tan continuo. Y con estas brigadas queremos reforzar ese servicio de por la mañana para que quede aún más limpia.
1: Esta campaña va a hacer hincapié en la conciencia social con un programa educativo específico diseñado por expertos para implementarse en los centros escolares. El objetivo es que los alumnos sean un altavoz para transformar la percepción de los vecinos y lograr que la limpieza y el respeto medioambiental se conviertan en una norma colectiva compartida por todos.
2: Una de las cosas muy importantes que queremos hacer es concienciar a los vecinos. Nosotros, la mayoría de ellos lo hacen bien. La mayoría de la gente hace bien su trabajo, tira su basura a su hora correspondiente y es cívica. Pero desgraciadamente se ve mucho más una lata en el suelo, una bolsa o una mancha que las zonas que están limpias. Entonces lo que queremos desde aquí es que entre todos tengamos una alcantarilla más limpia que se conciencie la gente de que es nuestra casa y en nuestra casa no tiramos cosas al suelo, no tiramos colillas, no tiramos papeles y la mantenemos limpia. Eso es lo que queremos hacer con los ciudadanos. Y otra de las partes va a ser los colegios. En los colegios se ha preparado también un vídeo, una ficha elaborada por un especialista en pedagogía para que los niños puedan trabajar esa concienciación urbana y medioambiental al final, para que todos tengamos esa alcantarilla más limpia. Y esas fichas también se van a trabajar en los coles porque queremos que sirvan de altavoz para que al final llegue a todos los ciudadanos.
1: Y mucha atención a partir de ahora, porque este plan se apoya en el refuerzo policial para asegurar, por ejemplo, el uso de los contenedores o la recogida de excrementos animales. Con esta medida se quiere erradicar la sensación de suciedad que hay en las calles.
2: También contamos con la participación de policía, que va a reforzar aún más esos controles, pues en los contenedores, para que la basura no se deje fuera, para que se quede dentro. Campañas de recogida de excrementos de animales, que también es tan importante y tanto da sensación de suciedad en las ciudades. Y esa es otra pata más de la que necesitamos trabajar.
1: Policía local redoblará la vigilancia para velar por el cumplimiento de la ordenanza municipal de limpieza y sancionará los comportamientos incívicos con multas entre los 300 y los 2.000 euros. La Brigada de Acción Urbana, ya han oído a la alcaldesa, trabajará por las tardes a pie y por parejas y se sumará a los planes especiales que ya existen. Javier Allén es el responsable de la empresa de limpieza y ha asegurado que Alcantarilla es el municipio con mayor densidad poblacional de la región. Esto genera un deterioro constante y acelerado de la higiene en sus calles. Para revertir esta situación, afirma que el éxito depende de la acción conjunta de todos.
3: Todos sabemos que Alcantarilla es el pueblo de la región de Murcia con mayor densidad de población. Por lo tanto, pues tenemos más gente en la calle y potencialmente se ensucia más. Entonces, pues yo diría que la gran diferencia con el resto de municipios radica en eso, que no es poco. Al final tenemos mucha gente por metro cuadrado en la calle y se ensucia más la calle. Por lo tanto, pues al final la frecuencia de limpieza y el éxito, pues se nota menos porque limpiamos una calle y en cuestión de horas pues volvemos a tener la sucia. Entonces, pues al final, por eso Paqui anuncia que de alguna manera necesitamos una alcantarilla más limpia. Es un trabajo por parte de todos, por parte del ayuntamiento, por parte de policía, por parte de la empresa concesionaria y sobre todo por parte del habitante. Un pequeño esfuerzo de cada uno de ellos se nos dará mucho en el servicio para que todos tengamos una alcantarilla más limpia.
1: Allén ha comentado que el Servicio Municipal de Limpieza despliega diariamente a 60 trabajadores y 40 vehículos para el mantenimiento de la ciudad, que trabajan todos los días del año para tener las calles a punto. Asegura que sin la colaboración ciudadana es imposible.
3: Como veréis aquí tenemos puesto una parte de la flota, una parte del personal. Nosotros para la limpieza viaria todos los días contamos con 60 personas y para la flota tenemos aproximadamente unos 40 vehículos. Nosotros trabajamos, como bien saben todos los ciudadanos, mañana, tarde y noche, durante 365 días del año, sin excepciones. Es decir, trabajamos todos los días del año, sean festivos o no sean festivos. Cuando son festivos incluso trabajamos más porque tenemos que atender eventos y actos. Y ahí estamos dispuestos, trabajando todos los días, intentando hacer todo lo posible para que Alcantarilla esté más limpia. Pero sin el apoyo de todos es muy complicado.
1: La campaña también introduce cambios en el servicio de limpieza en triciclo. Hasta ahora cada empleado tenía asignado un barrio fijo. A partir de este mes actuarán de forma conjunta en una misma zona, rotando según un calendario establecido para optimizar recursos y resultados. El encargado de todos los empleados del servicio de limpieza es Salvador Álvarez, que ha dicho que el éxito del trabajo reside en la coordinación técnica de los equipos para ejecutar diversas tareas que abarcan desde la hidrolimpieza hasta la gestión selectiva de residuos y enseres.
4: Tenemos una programación en la que se basa de servicio de limpieza por la mañana, tarde y recogida de residuos de noche. Consiste en coordinar los equipos de trabajo y nada, que se haga el trabajo lo mejor posible y bien hecho. La limpieza es todo, tanto hidrolimpieza como recogida de residuos, recogida de enseres, reciclaje, todo en general. Cuando la ciudadanía coordina, pues entonces el trabajo es más fácil.
1: En la campaña de limpieza que inicia hoy el Ayuntamiento de Alcantarilla colaboran los colectivos y asociaciones más relevantes, como son la Junta de Hermandades y Cofradías Pasionarias de Alcantarilla, la Federación de Peñas, la Asociación de Comerciantes, la Hermandad de la Virgen de la Salud y los clubes deportivos como Ozono Global Jairis o la Bocatelía Futsal.
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1: Ayer comenzaron las clases en la Escuela de Adultos y hoy el director general de Formación Profesional, Enseñanzas en Régimen Especial y Educación Permanente, Luis Quiñonero, ha visitado junto a la alcaldesa de Alcantarilla, Paquiterol, el Centro de Educación de Adultos de Alcantarilla, donde estudian más de 400 alumnos y donde se imparten las enseñanzas de educación secundaria para personas adultas. También el curso preparatorio de las pruebas libres de graduado en ESO, el curso de acceso a la universidad para mayores de 25 años, el curso de acceso a los ciclos formativos de grado superior y los ciclos formativos de grado básico de servicios administrativos y peluquería y estética. La alcaldesa ha celebrado el inicio de las clases y ha resaltado el inmenso valor de la superación personal de los alumnos, a los que ha presentado como un modelo de motivación y perseverancia.
2: Hoy hemos venido a la escuela de adultos porque, bueno, era un compromiso personal que yo tenía con venir a visitarlo, y hoy han iniciado el curso 401 alumnos. Yo lo único que quiero es felicitar a estas personas que son un ejemplo de motivación para los jóvenes, porque a pesar de, por circunstancias de la vida, pues muchos dejaron sus estudios o no pudieron acceder, pues distintas cuestiones, y tienen esa capacidad ahora de venir a la escuela de adultos para seguir formándose, para buscarse un destino profesional de mejor calidad, y para mí eso tiene muchísimo valor. Muchos de ellos son o amas de casa que tienen que llevar una casa para adelante, niños, familia, y buscan ese hueco para venir a formarse, o trabajo que comparten, y luego vienen aquí a eso. Así que mis palabras tienen que ser para ellos, de felicitarlos y de darles la enhorabuena por esas ganas de prosperar, de motivarse, y que son un ejemplo para el resto de jóvenes.
1: El director general, Luis Quiñonero, ha destacado el papel fundamental de la enseñanza para adultos como una herramienta contra la deserción escolar, y ha elogiado la labor del personal docente y directivo, subrayando que las escuelas de adultos ofrecen oportunidades académicas vitales tanto para jóvenes como para mayores.
5: Consideramos que estamos teniendo un inicio de curso tranquilo, y yo en primer lugar sí que quería aprovechar la ocasión y sumarme a las felicitaciones y agradecimientos que ha hecho nuestra alcaldesa aquí de Alcantarilla, Paqui, tanto aquí al equipo directivo, a todo el equipo de profesores que forman parte de este centro de adultos de aquí de Alcantarilla. Porque sin lugar a dudas la educación de adultos es un eslabón clave en la estrategia del gobierno regional en busca de la lucha contra el abandono escolar. También en buscar el que nuestra ciudadanía, nuestros jóvenes y los menos jóvenes tengan oportunidades académicas. Y los centros de adultos son sin lugar a dudas el mejor ejemplo. Y aprovechar también la ocasión para animar a todas las personas de aquí del municipio de Alcantarilla, que se acerquen, que conozcan la amplia oferta formativa que desarrolla este centro, que sin lugar a dudas nunca es tarde para continuar o iniciar unos estudios, los que sean, bien en modalidad formal o no formal.
1: La directora del Centro de Adultos de Alcantarilla es Concepción Carrillo, que ha querido destacar la estrecha colaboración institucional entre el centro educativo, comunidad autónoma y ayuntamiento, con el que fortalecen la enseñanza de adultos en el municipio.
6: Agradecer personalmente la labor que hace el ayuntamiento, siempre está presente en nuestras instalaciones, en todas las necesidades que tenemos, la concejalía de educación, cualquier cosa que trasladamos, siempre están presentes. Desde la consejería también, nuestra dirección general está muy preocupada por el avance de las enseñanzas. Tenemos las enseñanzas de la ESO, que siempre las hemos tenido, la formación profesional básica, el curso de acceso a grado superior, que tiene muy buena aceptación en el municipio y era una necesidad que está cubierta y la gente muy agradecida. Y ahora este año ha habido un reconocimiento nuevo a nivel nacional con una nueva legislación que ha implicado que se le dé un poco más de reconocimiento a enseñanzas no formales. Está puesto en marcha un nuevo procedimiento de acreditación semejante al que existe para las competencias profesionales, pero para las competencias básicas. Eso va a servir para que muchas personas que no tienen titulación o que les cuesta muchísimo obtener un título de la ESO puedan tener reconocida su labor educativa no formal a lo largo de los años, y nosotros los centros de adultos vamos a contribuir con nuestros cursos de competencias digital, de español de extranjero, de competencias básicas, para que completen esa formación y puedan seguir el sistema educativo.
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1: Y hablamos ahora del Museo de la Huerta de Alcantarilla, que ya ha normalizado los horarios y va a comenzar este fin de semana con las visitas guiadas. Sandra Gambín.
7: El Museo de la Huerta de Alcantarilla continúa ofreciendo al público la posibilidad de acercarse a la historia y a las tradiciones de la huerta murciana a través de sus instalaciones y de las diferentes piezas y recreaciones que forman parte de su colección. Un espacio que permite conocer cómo era la vida cotidiana en la huerta, desde las viviendas y los antiguos comercios hasta los trabajos agrícolas y los oficios tradicionales. El recorrido reúne herramientas, utensilios, mobiliario, piezas de cerámica, indumentaria y otros elementos que ayudan a entender conocer cómo se vivía en Alcantarilla y en otros puntos de la huerta de Murcia. El agua ocupa también un lugar fundamental en el museo, con referencias a los sistemas tradicionales de riego y a la importancia que tuvieron las acequias en el desarrollo de este territorio. Y junto a la exposición, el museo cuenta con diferentes recursos audiovisuales que permiten acercarse a este patrimonio de una forma más dinámica, además de su entorno marcado por elementos tan característicos como la noria y el acueducto. Pero si hay una manera especialmente interesante de conocer este espacio, es hacerlo acompañado por una guía. Sonia Pagán, guía del Museo de la Huerta de Alcantarilla, nos explica el horario que tendrá el

0: No haremos cerrado. Y todos los sábados y domingos tendremos una visita guiada, gratuita, por supuesto, como ha sido siempre, a las 11. Está indicada para todo tipo de público.
1: Estas visitas permiten profundizar en el contenido del museo y descubrir la historia que hay detrás de muchas de las piezas que forman parte de esta colección, porque detrás de cada herramienta, cada objeto y cada recreación hay una parte de la vida de la huerta, el trabajo en el campo, las tareas domésticas, los antiguos oficios y también las costumbres que se han ido transmitiendo de generación en generación. Es además una propuesta que puede resultar especialmente atractiva para las familias y para quienes quieran acercar a los más pequeños a un patrimonio que forma parte de la identidad de Alcantarilla. Y para organizar la visita o resolver cualquier duda, antes de acercarse hasta el museo, hay habilitados teléfonos de atención e información. Sonia Pagán nos los facilita.
0: Último, pues comentar que nuestros teléfonos de contacto para cualquier información y reserva para las visitas guiadas son el móvil 661 86 30 04, que también nos podéis comunicar por WhatsApp. Y el teléfono fijo el 968 89 38 66. Eso es todo del Museo de la Huerta. Un saludo, os esperamos.
1: Así que ya lo saben, el Museo de la Huerta de Alcantarilla sigue siendo una opción para conocer de cerca nuestro patrimonio y descubrir cómo era la vida en la huerta a través de sus espacios, sus objetos y sus historias. Porque acercarse al Museo de la Huerta es en realidad hacer un pequeño viaje en el tiempo, una invitación a parar un rato, mirar alrededor y volver a encontrarnos con una parte de nuestra historia que sigue muy viva.
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3: El ciclo de teatro Alcantarilla Escena inauguró ayer la exposición La vida teatral en el siglo de oro, comisariada por el doctor en filología hispánica y profesor del Instituto de Educación Secundaria Francisco Salcillo, Rafael Sánchez Martínez. Una muestra que permanecerá abierta al público hasta el 10 de octubre en la Casa Callitas y que ya se puede visitar de martes a sábado gratuitamente. La exposición propone un recorrido riguroso y evocador por el panorama teatral de aquella prolífica época, articulado en dos espacios principales que permiten comprender tanto la creación literaria como la experiencia escénica de la época. Un recorrido detallado por la vida de los dramaturgos y actores que definieron esta época dorada. Rafael Sánchez.
4: La exposición lo que hace es acercar al visitante a lo que era la vida teatral en el siglo de oro. Se va a encontrar con cómo eran los corrales de comedia, sobre todo los cercanos a la región de Murcia. Va a descubrir el nombre de muchos actores y actrices de la época. Va a ver un planteamiento de quién eran los mejores dramaturgos en el siglo de oro, que era la época más importante de nuestro teatro. E incluso va a ver cómo eso ha pervivido hasta ahora en determinados carteles de cómo el siglo de oro se representa ahora. Y eso va a ser en la sala 1. Y en la sala 2 se va a encontrar una sorpresa inmersiva, donde cuando pases por la puerta de la sala 2 va a retroceder 400 años y se va a encontrar dentro de un teatro y va a sentir cómo se sentía un espectador que escuchaba directamente los versos de Lope, de Calderón o de Tirso.
3: El comisario de la exposición nos traza un recorrido integral de esta experiencia, desde que surge la chispa creativa de los autores hasta su materialización final sobre las tablas. Un recorrido destaca no solo cómo eran los antiguos teatros, sino también la labor esencial de los intérpretes y, en especial, el talento de las mujeres en diversas facetas relacionadas con el teatro.
4: Cualquier obra de teatro, ya sea en el siglo XVII o ahora, empieza porque a alguien se le ocurre la obra de teatro y se pone a escribir. Y ese proceso está en una de las paredes de la exposición y en la vitrina. Luego hay otra parte de la exposición, una de las paredes, que representa dónde se hacían las comedias, dónde. Pues para que haya teatro no solamente hay que escribirlo, hay que representarlo. Entonces los edificios teatrales están presentes en la exposición. Y si no tenemos actores que lo representen, pues no tenemos teatro. También está presente en la exposición el nombre de actores, firmas de actores, actrices, la mujer, tanto dramaturga como empresaria teatral, como actriz, en la exposición está muy presente. Y posteriormente eso pasa a una sala donde todo eso, cuando lo tienes ya en la cabeza, ha hecho ese viaje, lo culmina en la recreación de comer un corral de comedia en el siglo XVII.
3: La exposición La vida teatral en el siglo de oro es una oportunidad excepcional para acercarse con rigor y sensibilidad a uno de los periodos más brillantes de la historia cultural española. Su comisario nos invita a visitar la Casa Callitas hasta el 10 de octubre.
4: Invito a todo el mundo, a todos los vecinos de Alcantarilla, incluso los vecinos de alrededor, todo el mundo que tenga curiosidad y que quiera, no solamente por la cultura, sino por el teatro o por aprender algo, que venga al Archivo Municipal de Alcantarilla, a la Casa Callita, a la exposición que va a estar desde el 10 de septiembre al 10 de octubre, abierta desde martes a sábado.

0: horario de mañana y tarde, y sería un placer que todos los visitantes pudieran venir aquí, aprendieran algo y les gustase. Así que animo a todo el mundo a que pase por la exposición y pueda disfrutar.
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2: Y en sucesos, hoy hemos conocido que el autor de los robos hace un año en iglesias de la ciudad de Toledo fue un vecino de Alcantarilla. La Policía Nacional y la Guardia Civil han realizado una actuación conjunta que ha permitido detener en nuestra localidad al autor de dos robos con fuerza, en los que se habían sustraído diversas piezas que formaban parte de imágenes escultóricas de carácter religioso, así como el dinero en efectivo proveniente de las donaciones de los feligreses. Los hechos sucedieron durante el mes de septiembre del pasado año 2025, cuando el principal investigado se desplazó desde su lugar de residencia en Alcantarilla hasta la provincia de Toledo, ejecutando de madrugada dos robos con fuerza en las iglesias de las localidades de Quismondo y Santa Cruz del Retamar, conduciendo el vehículo de una persona cercana a su entorno familiar. El primero de los robos, cometido sobre las 2 de la madrugada, se produjo con la fractura del bombín de la puerta de la iglesia de la Asunción de Nuestra Señora de Quismondo, donde el principal implicado, con la ayuda de otras personas, registró el templo y sustrajo los pendientes que portaba la imagen de la Virgen, además de apoderarse de unos 250 euros de los donativos aportados por los feligreses de la localidad. A escasos 8 kilómetros de la localidad de Quismondo, los implicados intentaron acceder a la iglesia de Santa Cruz de Retamar, forzando la puerta de entrada, causando daños materiales, pero no logrando acceder al interior del recinto, probablemente alertados por el paso de algún vehículo y la posibilidad de que pudieran ser identificados. La colaboración y coordinación establecida entre la Policía Nacional y la Guardia Civil ha permitido situar el vehículo utilizado y el principal investigado en Alcantarilla. Al realizar el registro de su vivienda, se encontraron pruebas e indicios de su participación, siendo detenido e imputado por los delitos de robo con fuerza. La investigación sigue abierta para poder determinar la posible implicación de otras personas.
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2: Y en deportes, esta tarde se juega el partido amistoso de preparación de baloncesto femenino entre el Ozono Global Jairis y el Lucentum de Alicante. Será a las 6:30 de la tarde en el pabellón Fausto Vicent, con acceso gratuito. Mañana, la Boca Telia Futsal Femenino se desplaza hasta Móstoles en la segunda jornada de la Liga Iberdrola. El encuentro se jugará a las 6:30 de la tarde. Y mañana, pero a las 6, el Alcantarilla Fútbol Club debuta ante su afición en la segunda jornada de la Tercera Federación. El Ángel Sornichero será el escenario de este encuentro entre el Alcantarilla Fútbol Club y el Pulpileño. Esta es la agenda deportiva para este fin de semana y ahora nos vamos con la agenda cultural. Llega el fin de semana y llega el repaso a nuestra agenda cultural de Alcantarilla. Ayer se inauguró la exposición La vida teatral en el siglo de oro, perteneciente al ciclo teatral Alcantarilla Escena. Una exposición que puede verse desde ya en la Casa Callitas. Como decía, de la programación Alcantarilla Escena, que continúa hoy y mañana con dos propuestas teatrales en el Centro Cultural Infanta Elena. Hoy viernes, a partir de las 8:30 de la tarde, subirá al escenario Dulcinea, interpretada por Paloma San Basilio, bajo la dirección de Juan Carlos Rubio y la dirección musical de Julio Aguad.
3: Y Don Quijote buscó un nombre a su dama que fuera significativo, como todos los demás que a sus cosas había puesto.
4: ¿Cosa? Yo no soy ninguna cosa. Yo soy Dulcinea del Toboso. Este vídeo la mujer.
2: La obra plantea una reflexión sobre la vigencia de los ideales y los sueños, como un contexto donde cada vez tienen menos cabida. Las entradas, con un precio de 10 euros, están a la venta en la web giglón.com.
3: Porque solo el que ensaya lo absurdo es capaz de conquistar lo imposible.
2: Dulcinea, hoy a las 8:30 en el Centro Cultural Infanta Elena. Mañana sábado será el turno de Corta el cable rojo, un espectáculo de comedia e improvisación que combina música, baile y humor a través de 8 números basados en hechos históricos, películas, lugares insólitos o el propio público asistente. La producción, con una trayectoria de varias décadas en ciudades como Madrid y Barcelona, con gran éxito, recala en Alcantarilla dentro de su gira nacional. Hay que recordar que para esta función las entradas están agotadas. Y hasta aquí nuestra agenda cultural de esta semana en Alcantarilla. 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Disfrútenlas.
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2: La calidad del aire en Alcantarilla con respecto a gases compuestos volátiles y materia particulada es en este momento razonablemente buena. Se considera satisfactoria y la contaminación del aire representa poco o ningún riesgo. Es una información ofrecida por la Dirección General de Medio Ambiente. Nos vamos con la previsión del tiempo para lo que queda del día, una información que nos llega a través de la Agencia Estatal de Meteorología de la mano de Noelia García. Noelia, buenas tardes, cuéntanos.
9: Buenas tardes. Hoy viernes en la región de Murcia dominará el sol con cielo poco nuboso o despejado, temperaturas con pocos cambios, máximas de 31 grados en Molina de Segura, 30 grados en Murcia, en Cartagena y en Mazarrón y 29 en Águilas, en Caravaca de la Cruz, en Lorca y en Yecla. Sopla viento flojo de componente sur. Es una información de AEMET.
2: Gracias, Noelia. Con la información meteorológica finalizamos las noticias locales de Alcantarilla de hoy viernes 11 de septiembre de 2026. Recuerden que este informativo y toda nuestra programación está disponible en la web radiosintonía.es y en las principales plataformas de podcast. También pueden encontrarnos en las redes sociales Facebook y X. Volvemos con más información local ya el lunes a partir de las 8:30 de la mañana en esta misma sintonía. Hasta entonces, que pasen un buen fin de semana. Y hasta el lunes.
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4: Son las 3:33 minutos.

0: Son las 3 y 48 minutos.
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0: Son las 4 y 52 minutos. 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
5: Son las 5 y 6 minutos.
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0: Ahí vamos.
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0: Son las 8:56.
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0: Son las 11 y 47 minutos.
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1: Es la 1:10.
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0: Es la 1:40.
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